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2: Son las 20 horas y 2 minutos.
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1: Son las 20 horas y 32 minutos.
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1: Iniciamos un nuevo capítulo del Fiesta Mix. ¿Cómo están todas y todos? Les habla y saluda Ismael Pereira Calderón. Acá estamos dispuestos y preparados para escuchar y disfrutar de buena música en este nuevo capítulo, para que te quedes junto a la red Archi de emisoras en esta época invernal, donde además ustedes sabían que nuestro país en esta época de invierno ofrece

desde deportes extremos en la cordillera hasta panoramas urbanos y culturales, y también termales a lo largo del país, imperdibles como esquiar ahí, en la montaña, o relajarse en la región del Ñuble, disfrutar también de una cartelera de espectáculos en Santiago. Vamos a iniciar nuestro capítulo con la buena música, junto a los Charros de Lumaco, y este mix de grandes éxitos, y luego los Tigres del Norte. Comienza el Fiesta Mix en este invierno.

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2: Continúa el Fiesta Mix en este capítulo. Vamos a hablar de nieve y deporte en la montaña. Así es, a solo una hora de Santiago, para los que están disfrutando, algunos o ya disfrutaron las vacaciones de invierno, pero todavía se pueden arrancar. Pueden practicar esquí o snowboard en centros como Valle Nevado, La Parva, El Colorado. Actividades familiares sin necesidad de ser experto. Y además hay un parque muy importante en Farellones. En tanto, en la zona sur, en la región de Ñuble, Nevados de Chillán destaca por combinar pistas de primer nivel con un espectacular entorno de bosques nativos. Hay panoramas para este invierno, para capear el frío o convivir con el frío. Vamos a la música, continuamos con más éxitos acá en el Fiesta Mix y lo hacemos con la Sonora Malecón y luego Yolito.

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3: Más información sobre este invierno 2026 que compartimos con nuestros amigos a través de tu frecuencia favorita en todo Chile. En el sur de nuestro país, destinos como Pucón, en la región de la Araucanía, Coñaripe, ofrecen múltiples opciones de termas naturales inmersas en la selva valdiviana, perfectas para capear el frío. En la Patagonia, en tanto, los paisajes de la carretera Austral y Cochrane se cubren de blanco, regalando postales únicas de lagunas congeladas y bosques nativos. Buena música también, ahí te acompaña, así que planea tu visita. Continuamos con más Fiesta Mix. En este capítulo invernal vamos con Dinastía Ranchera, los Rancheros de Plata y los Tucas en nuestro programa.

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2: Continuamos, seguimos con nuestro programa hablando de este invierno 2026. Panoramas en Santiago también hay. Sí, existen en esta época. Patinaje sobre hielo. Actividades para visitar en familia, en Las Condes, en La Reina, y también museos y experiencias inmersivas. Si busca refugio de la lluvia o el frío, visitar estos recintos que son sensacionales: el Museo Interactivo Mirador o exposiciones patrimoniales en el Centro Cultural GAM. Bueno, ahí tienes que elegir tu mejor panorama para poder resistir y también llevarte bien con el invierno. La música continúa en nuestro programa. Es el Fiesta Mix en este invierno. Vamos de inmediato con Ráfaga y luego a Mar Azul en nuestro programa.

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1: Sigue la buena música acompañándote. Estás en Master Media, el sello de la música chilena, junto a la red Archi de emisoras, escuchando el Fiesta Mix. Vamos con Sabor y Pasión de Chile a continuación.

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1: Sigue la buena música acompañándote en el Fiesta Mix en todo Chile junto a la Red Archie de emisoras. Vamos con Los Ángeles Azules, Perdóname, junto a Emilia, ahora al aire en nuestro programa para seguir disfrutando de este invierno.

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1: Buena música y compañía, estamos juntos disfrutando de esto que es el Fiesta Mix. Vamos con los charros de Luchito y Rafael, luego Sebastián Almendras y los Gatos Negros para seguir escuchando buenas canciones.

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1: Disfrutas del invierno y la buena música que te entregamos acá en el Fiesta Mix en todo Chile. Vamos con Caña Brava, luego Sandy Papo. Sigue los buenos ritmos acompañándote en esta época invernal.

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1: Seguimos con más canciones acá en el Fiesta Mix. Vamos con este recuerdo de Banda Blanca. Esto es Sopa de Caracol. Estás en todo Chile escuchando Fiesta Mix junto a Master Media, el sello de la música chilena y la red Archi de emisoras.

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1: Continúas junto a Master Media, el sello de la música chilena, con esto que es el Fiesta Mix en este invierno. Además de estar en estos lugares fabulosos en esta época, también es importante poder disfrutar de algún brebaje que nos dé un poquito de calor. Un navegado, por ejemplo, un navegado rico, delicioso. Y también algún otro tipo de comida cálida, unas sopaipillas pasadas, ¿por qué no? Para acompañarte en el Fiesta Mix. Continuamos con los manantiales. ¡Lloré!

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1: Vamos avanzando y escuchando buena música en todo Chile junto a la red Archi de emisoras. Esto es el Fiesta Mix. Vamos con Chumbeques. Esto es Caprichosa, luego Santa Feria, sonido nacional de nuestra cumbia. A continuación en el Fiesta Mix.

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1: Continuamos con buena música y buen ritmo. Vamos a los años 90 para quedarnos con los Ilegales y este recuerdazo llamado el Taki Taki. Sigamos disfrutando, bailando en todo Chile con el buen sonido que te entrega Master Media y esto que es el Fiesta Mix.

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1: La Sonora Baroncia se presenta a esta hora para seguir escuchando buena música. Esto es Fiesta y también mucho más.

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1: Últimos minutos e instantes para seguir escuchando buena música. Vamos con la Sonora Palacios, Candombe para José, acá en el Fiesta Mix.

0: Y llegamos al final de este capítulo del Fiesta Mix. Gracias a todos por la sintonía. Nos encontramos la próxima semana con más éxitos, más buenas canciones. Recuerda seguir a Master Media en Instagram, @mastermedia_chile. Agradecemos a la red Archi de emisoras, que estén todas y todos muy, pero muy bien. ¡Chao!
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3: Son las 23 horas y 56 minutos.
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0: 0:21.
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0: 1 y 19 minutos.
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0: Son las 2:43.
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0: Son las 2:50.
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0: Son las 3 y 3 minutos.
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0: Son las 3 y 10 minutos.
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1: Son las 3:50.
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0: Son las 4:38.
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0: Son las 4:45.
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0: Son las 4:58.
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1: Son las 5 de la madrugada.
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0: Son las 5:30.
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0: alza ese corazón donde tú estés. 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
1: Hola, hola, ¿qué tal? Muy buenos días. Queremos saludar cordialmente a cada uno de nuestros queridos hermanos y hermanas en la fe, a todos nuestros queridos amigos y amigas, y a cada auditor que en esta hermosa mañana nos acompaña a través de la radio. Así que queremos saludar a todos y a todas, que la bendición de lo alto pueda estar sobre su vida, sobre su corazón, y donde quiera que estés conectado, por cualquier plataforma en la que estés, sea por radio o las diferentes radios que están transmitiendo, le damos la más cordialmente y afectuosa bienvenida a esta nueva edición de su programa Cristiano Nace Una Esperanza. Queremos saludar a mi querido hermano Carlos Flores en la sala control, a mi hermano Jorge Contreras, Dios te bendiga grandemente. Estamos esta mañana como equipo para poder llevar también un mensaje de esperanza hacia su vida. Y damos gracias a Dios porque Él ha sido bueno, ha sido misericordioso. Y rescatamos su palabra donde nos dice en Lamentaciones 3:22 al 23: por la misericordia de Jehová no hemos sido consumidos, porque nunca decayeron sus misericordias. Nuevas son cada mañana, grande es tu fidelidad. Qué maravillosa palabra del Señor. Cómo no dar gracias a Dios porque nos concede el privilegio de despertar con vida, despertar y observar esta hermosa naturaleza que Dios nos da, a nuestras familias también, porque nos da salud y porque nos da una nueva oportunidad para buscar su presencia, y que cada amanecer es una evidencia del inmenso amor y de la infinita misericordia del Señor. No importa cómo ha sido tu noche, pero la noche quedó atrás. Dios ha preparado un nuevo día lleno de esperanza para quienes confiamos en Él. Y esa esperanza, para mí, para usted, debe ser Jesucristo en esta mañana. Y tal vez usted está comenzando esta mañana con preocupaciones o con alguna enfermedad, tal vez con tristeza en su corazón, o enfrentando situaciones difíciles en su hogar. Tal vez siente que las fuerzas se han terminado. Pero hoy queremos recordarle que la misericordia de Dios son nueva cada mañana y su fidelidad nunca falla a favor de nosotros. Él sigue obrando milagro, Él sigue restaurando familia, Él sigue levantando a los que han caído y sigue dando paz a los corazones que le buscan. Por eso te invitamos en esta mañana a permanecer junto a nosotros durante esta programación, porque creemos que Dios tiene una palabra que fortalecerá tu fe, renovará tus fuerzas y traerá consuelo a su vida. Por eso es tan importante que abramos nuestro corazón y dispongamos todo nuestro ser, mente, alma y espíritu, para escuchar la voz del Señor y permitir que el Espíritu Santo, ese Espíritu Santo que es mayor que todo espíritu, pueda ministrar cada necesidad en su vida. También queremos invitarle a que transmita los links y lo comparta con sus familiares, con sus amigos y contactos. Siempre un pequeño gesto puede ser el instrumento que Dios use para llevar esperanza, para llevar salvación y consuelo a alguien que lo necesita. Y al escuchar el mensaje, un mensaje de esperanza en Jesucristo, pueda salir renovado en el día de hoy. Así que en esta mañana sea un tiempo de bendición, sea un tiempo de adoración y un tiempo de encuentro con nuestro Salvador. Reciba cada uno de ustedes un fraternal abrazo en el amor de Cristo y sean bienvenidos a su programa Cristiano Nace Una Esperanza, donde solo proclamamos que Jesucristo sigue siendo la única y verdadera esperanza para el mundo en el cual nosotros nos encontramos hoy. Así que son bienvenidos, bienvenida a su programa Cristiano Nace Una Esperanza.
0: Así
2: Así es, Dios les bendiga, muy bienvenidos a cada uno de ustedes que están junto a nosotros, acompañándonos en esta mañana. Les saludamos cordialmente a cada una de sus vidas y esperamos que en este día podamos alegrarnos, gozarnos, así es, exaltar y bendecir el nombre del Señor. Así que en este día le damos gracias a Dios una vez más por poder estar junto a cada uno de ustedes compartiendo este momento de fe, de esperanza, de salvación que solamente en Cristo podemos encontrar la verdadera fortaleza, así es, para nuestras vidas, para nuestros corazones, en tiempos tan difíciles que nos encontramos en muchas ocasiones, pero sabemos que si vamos a la luz de la palabra, a la roca de nuestra salvación, que se llama Jesucristo, Él es el camino, la verdad y la vida, y en el cual cada uno de nosotros debemos de recurrir, de ir a su presencia especial. Así que en esta mañana les saludamos, sean bienvenidos, bienvenida una vez más a adorar, a exaltar y a bendecir el nombre del Señor como cada domingo. Comenzamos su programa cristiano desde las 9 hasta las 11:30, así que te invitamos a que tú seas parte también en esta mañana de poder buscar la presencia del Señor mientras Él pueda ser hallado, mientras Él está cercano de nosotros, podamos buscar esa presencia especial sobre cada una de nuestras vidas. Así que les saludamos cordialmente a cada uno de ustedes en esta mañana y juntos podamos adorar, exaltar el nombre del Señor. Bienvenido, bienvenida a su programa cristiano, Nace una Esperanza.

Muy bien, estamos de vuelta luego de esa hermosa alabanza. Que Dios les bendiga, sean bienvenidos, bienvenida a poder adorar y exaltar el nombre del Señor en este día. Un día heladito, pero aún así le damos gracias al Señor aquí con un rico cafecito. Está compartiendo también esta mañana heladita, así que le damos gracias al Señor también por ese regalito también de la señora Marisol, también que nos chochea a cada uno de nosotros. Así que muchas gracias, señora Marisol de las Aguas Azules. Así que un cariñoso abrazo también para cada uno de ellos, para el personal también que trabaja en ese lugar, por ese rico pancito y calentito que en esta mañana nos ha traído este lugar. Así que muchas gracias a cada uno de ustedes que están junto a nosotros, acompañándonos en esta mañana, en este momento de fe, de esperanza, de poder poner todo en la mano poderosa del Señor, que día a día Él nos alienta, nos da fuerzas nuevas por medio de la palabra del Señor. Y contento de poder estar aquí junto a cada uno de ustedes. Para nosotros es un privilegio, es un honor poder llegar a cada uno de sus hogares, de poder compartir una palabra de esperanza sobre cada una de nuestras vidas y nuestros corazones, y la importancia de nosotros poder entregarle todo al Señor. Eres aquel que obra a nuestro favor, a nuestra ayuda, aun cuando nosotros muchas veces no encontramos salida a nuestras preocupaciones, a nuestros desafíos de nuestra vida, pero Él es aquel que hace conforme a su voluntad, al propósito que Él tiene sobre cada uno de nosotros, sobre cada uno de ustedes. Así es, Dios no nos ha abandonado, no te ha abandonado. Él nunca nos deja solos, sino que siempre permanece fiel para nuestra vida y para cada uno de ustedes. Así que en esta mañana, Ladita, quiero invitarles a orar, a buscar la presencia del Señor por medio de cada alabanza que vamos a compartir y por medio de esta oración en esta mañana. Y mira lo que el salmista en uno de los salmos expresa al Señor y encomienda su vida a Él, ¿ya? Qué importante nosotros de poder encomendar al Señor nuestra vida, y Él es aquel que hace conforme a lo que Él tiene preparado para nosotros, lo que es mejor para nosotros, ya que si Él abre su mano poderosa sobre nuestra vida, muchas de aquellas cosas que nosotros quizás muchas veces le pedimos a Él pueden provocar en nosotros, así es, ciertas cosas que nosotros muchas veces no entendemos, así es. Pero lo de Dios es perfecto, es agradable hacia nuestra vida, y Él sabe lo que Él nos da, así como un padre da a su hijo lo que corresponde, así es, porque si le da algo más grande muchas veces puede caer, tropezar, así es, muchas de esas cosas que nosotros muchas veces no entendemos. Pero hoy Dios nos quiere hacer ver por medio de su palabra en el Salmo 37:5. Quiero darle lectura a este poderoso salmo en el nombre de nuestro Señor Jesucristo. Dice así la palabra del Señor: encomienda a Jehová tu camino y confía en Él, y Él hará. Es un poderoso salmo, así es, que aborda las dificultades de la vida, la confusión que surge en las malas decisiones y el camino a seguir mediante una relación más cercana con nuestro Creador. Así es. Y inesperadamente, la sabiduría de David en este pasaje nos anima a todos los creyentes, a cada uno de aquellos que han puesto su confianza en el Señor. Y aquellos que aún no lo han hecho, es un buen día, una buena mañana, de poder poner todo en la mano del Señor y a confiar en Él y deleitarse en su presencia y la vez al comprometerse con Él. Así es, no es solamente que nosotros podamos creer en Dios, sino también tiene que ver con la perspectiva de que nosotros podamos comprometernos con Él, con su presencia especial en nuestra vida. Y estas acciones conducen a una perspectiva espiritual renovada, donde la fidelidad de Dios abre el camino para experimentar su guía y su favor sobre cada una de nuestras vidas. A veces la vida parece clara como el cristal, pero otras veces todo se vuelve confuso.
Los problemas nos dejan de seguir y nos preguntamos cómo retomar el rumbo sobre cada una de nuestras vidas. Y para colmo, algunos hemos llenado nuestro pasado de decisiones imprudentes y ahora no sabemos cómo salir de ese pozo en el que nos hemos metido cada uno de nosotros. La vida no siempre es fácil. Aunque David, el autor de este salmo, parecía tener una vida plena, enfrentó serios desafíos que lo confundieron. Y en el Salmo 37 comparte valiosos consejos para recuperar esa perspectiva vital, cultivando cuidadosamente nuestra relación con nuestro Creador. Y por eso es importante que en esta mañana podamos ir a su presencia, podamos encomendar nuestra vida, nuestros pasos, y cada decisión que vamos a tomar sea conforme a lo que Él tiene preparado para nuestra vida. Confiar en Él y Él hará sobre cada uno de ustedes, sobre cada uno de nosotros, sobre nuestras decisiones. Y por eso también el libro de Proverbios 3:5 nos dice: fíate de Jehová de todo tu corazón y no te apoyes en tu propia prudencia. Así es, reconócelo en todos tus caminos y Él enderezará tu vereda. Todo lo que en nuestra vida parece incierto, todo lo que en nuestra vida muchas veces está torcido, Él es aquel que endereza. Y por eso es importante tener en cuenta que cualquier preocupación o dificultad que nos aqueja se agudiza cuando nos apoyamos en nosotros mismos, olvidando que Dios está en el centro de todo. Y es por ello que debemos darle a Él nuestra vida, nuestras metas y nuestros sueños. Padre Celestial, gracias Señor, porque sé que Tú estás aquí en esta mañana y eres Tú aquel que toma el control de nuestras vidas y todo lo que vamos a hacer en este día. En estos tiempos tan inciertos y cambiantes, y a menudo quizás nos sentimos ansiosos, abrumados por las preocupaciones y los desafíos que enfrentamos cada día. Sin embargo, Señor, hoy queremos entregarte todas nuestras preocupaciones y cargas, sabiendo que Tú eres el único que tiene el poder y la sabiduría para guiarnos al camino correcto. Gracias, Padre Celestial. Ayúdanos a depender de Tu sabiduría, Señor, y no de nuestra propia comprensión limitada. Ayúdanos a entender Tu voluntad para que nuestra vida esté dispuesta a seguirte a donde Tú nos lleves, Señor. Ayúdanos a confiar en Tus planes para nuestra vida, incluso cuando las cosas parecen inciertas y difíciles, Señor. Te doy gracias, Padre Celestial, por Tu fidelidad, Tu amor incondicional. Gracias por Tu promesa que nunca falla y porque Tu presencia constante en nuestra vida nos ayuda a confiar en Ti más profundamente cada día, a descansar en la seguridad de que Tú siempre estás con nosotros, guiándonos, sosteniéndonos en cada momento y paso que damos en el trayecto de nuestras vidas, Señor. Gracias, Padre Celestial. Gracias, Señor, porque en esta mañana, Señor, yo clamo a Ti. Clamo por los niños. Clamo por los jóvenes. Por las generaciones que están creciendo en un mundo lleno de confusión y de oscuridad. Protégelos y guíalos. Levanta mentores con un corazón como el Tuyo. Guarda sus mentes de ideologías destructivas, de vicios, de malas decisiones que encuentren, Señor, en este día su identidad, su propósito y su refugio, Señor. Oro por mi comunidad. Oro por mi ciudad, Señor. Que podamos ser luz en medio de tantas tinieblas. Y que Tu iglesia sea luz y sal de la tierra.
que no seamos espectadores del dolor ajeno, sino agentes de esperanza. Úsanos para alinear, Señor, aquellos, Señor, que están hambrientos, Señor. Vestir al desnudo, Señor. Consolar al que llora. Que no esperemos el cambio desde arriba, Señor, sino que seamos instrumentos del cambio desde donde estamos, Señor. Y clamamos, Señor, por nuestro país, por las naciones vecinas, por aquellos que nos escuchan, Señor, en los distintos lugares. Tú conoces sus heridas profundas, Señor, de esta tierra también, Padre Celestial. La corrupción, la violencia, la injusticia, la pobreza, las divisiones, Padre amado. Solo tú puedes sanar a una nación. Y levanta en este tiempo aquellos, Señor, con un corazón conforme a tu voluntad, Padre Celestial. Gracias, Señor, por esta mañana especial. Gracias por tu palabra, porque nos enseña a encomendar nuestra vida en tu mano poderosa y a confiar en ti, y que tú harás en esta mañana, Señor, que este programa, Señor, en este día pueda llevar palabra tuya, Señor, de esperanza, de salvación y de vida eterna que tú nos ofreces por medio de tu amado Hijo Jesús. Gracias, Señor, por tu presencia especial. Amén y amén.

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1: Muy bien, ya estamos de vuelta después de haber reflexionado en la palabra de Dios, haber orado en esta mañana, dejando que Dios, a través de su Espíritu Santo, tome el control de todo lo que vamos a desarrollar en esta mañana maravillosa que Dios nos ha dado. Por cierto, queremos agradecer a la señora Marisol Vivar, gracias por ese regalito que siempre nos trae a fin de mes, que es un rico pancito caliente recién salido de la panadería y, como se dice, recién salido del horno. Y compartiendo en esta mañana un rico té en la mañana, ¿sí? Porque está muy helado. Y damos gracias a Dios porque Él ha sido bueno, ha sido misericordioso. Y a cada uno de nuestros auditores que ya están en sintonía en esta hora de esta mañana, Dios les bendiga grandemente. Donde quiera que estés, puedes comunicarte con nosotros al WhatsApp más 569-4562-4473. Te invitamos a permanecer juntos en esta mañana. Y juntos podamos alabar y glorificar al Señor. Juntos podamos estar en esta programación, porque creemos que Dios tiene palabra que va a fortalecer tu vida, tu fe, tu fuerza. Traerá consuelo a esa vida que muchas veces están acongojadas, que están tristes, sin saber qué hacer. Por eso, en esta mañana, abra su corazón, disponga todo su ser a escuchar la voz del Señor y permita que el Espíritu Santo de Dios ministre cada necesidad en nuestra vida. Todos los días somos necesitados de Él. Y cómo no estar agradecido porque Él ha sido fiel, ha sido bueno, misericordioso, cuando ni siquiera merecemos su misericordia y Él la renueva cada mañana a favor de nosotros. Por eso, Dios te bendiga no solo a ti, sino a tus seres queridos, a tu familia, en tus hogares allí, que se sienta esa presencia especial del Espíritu Santo, que se sienta la presencia de Dios en medio de usted. Y también te invito a que puedas compartir estas transmisiones con tus familiares, con tus amigos, con tus contactos, ¿sí? Vaya a Facebook, búsquelo como Gabriel Arco, como Jorge Contreras, como Ministerio Cristiano Nace Una Esperanza. Usted abre los links y detrás de eso, en los comentarios va a haber los links de la radio, Radio Acogida, que puede buscarlo también en www.radioacogida.cl. También puede buscar Radio SH, Evangelicemos con ellos, están los links allí. Usted se conecta automáticamente y en esta mañana puede estar alabando y glorificando al Señor. 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
1: 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Quiero enviar un cariñoso saludo también a Ruth Arco, a Roberto Barrientos, un gran abrazo a los tíos, que Dios les bendiga grandemente. 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
1: Así, hermano Jorge, muchas gracias. 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
2: Así es, hermano Gabriel. 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También a SH, Evangelicemos con Hechos, desde Córdoba, Argentina, transmitiendo su programa Cristiano Nace Una Esperanza. A Walter Oyola, a Liliana Aguirre, a nuestro hermano Roberto Díaz, que un rato más también estará junto a nosotros trayendo palabra del Señor sobre nuestra vida, y que han bendecido a cada uno de nosotros, así, a cada uno de ustedes. Así que le damos gracias a cada uno de nuestros auspiciadores y a aquellos que hacen posible también que este programa sea realizado así es en este lugar. Así que muchas gracias.

0: exaltemos y podamos bendecir el nombre del Señor. Así que te invitamos a ser parte también de esa hermosa bendición. Y con esto quiero también dejarle la palabra también a mi hermano Gabriel.
1: Sí, hermano Jorge, queremos saludar también a nuestros queridos hermanos argentinos que hacen posible las transmisiones, como es Walter Oyola, ahí de Radio SH, Evangelicemos con Hechos, desde Córdoba, Argentina, transmitiendo para toda Argentina, América y el mundo. Así que un gran abrazo, Walter, un gran abrazo, Liliana, a toda tu familia, te queremos mucho en el amor del Señor. Gracias por apoyarnos también y esparcir la palabra de Dios por el mundo. Así que Dios les bendiga grandemente. Y por supuesto también queremos saludar a nuestro querido hermano Roberto Díaz en Buenos Aires, Argentina, capital federal de Argentina, que también cada domingo comparte un mensaje, reflexión de la palabra del Señor, una palabra que llega a los corazones, a los hogares. Y damos gracias a Roberto Guillermo Díaz, porque ora a favor de nuestra vida, nuestra familia, de nuestro país. Así que muchas gracias a nuestros hermanos argentinos, un gran abrazo, hermano Roberto, para ti, para Liliana Montoya, tu esposa, para tu hijita Soez, un gran abrazo, que Dios les bendiga grandemente a cada uno de ellos, nuestro cariño siempre a nuestros hermanos argentinos, que son maravillosos y que Dios nos ha conectado de una u otra manera, nos ha vinculado para que podamos trabajar en la obra del Señor. Así que para ustedes, un gran abrazo, para todos nuestros amigos, auditores que están en sintonía, para esos ancianos que no se pueden comunicar con nosotros, un gran abrazo, Dios les bendiga, sea su fortaleza. Aquellos que están pasándolo mal, aquellos que están sufriendo, tengan esperanza, tengan confianza y en las manos de Dios, pero también busquen a Dios en sus hogares, busquen junto a su familia a Dios. Es el tiempo de buscar al Señor, no es tiempo de quedarse en casa. Así que congréguese, vaya, hay muchos templos que hoy día están abiertos en distintos lugares de nuestra comuna. Vaya, y si tú no tienes ningún lugar donde ir, también te invitamos allí en la sede del dirigente, al ladito de la COPEC, al frente de la COPEC nada más. Estamos alabando y glorificando el nombre del Señor. Vaya, serás bienvenido, bienvenida también a ustedes junto a su familia. Así que Dios les bendiga, les guarde, y queremos saludar a todos ustedes con esta hermosa alabanza.

Muy bien, estamos de vuelta en esta hora de esta mañana para seguir compartiendo con cada uno de ustedes. Aquellos que recién se han incorporado a la sintonía, bienvenidos a su programa cristiano, Nace una Esperanza. Sí, que esta mañana para todos ustedes sea un tiempo de bendición, que sea un tiempo de adoración y que también sea un tiempo de encuentro con nuestro Salvador. Así que para todos, reciban un abrazo fraternal en el amor de Cristo. Y son todos muy bienvenidos a su programa cristiano Nace una Esperanza. Quiero en esta mañana saludar a algunos amigos y hermanos en la fe, a una familia hermosa, maravillosa, que tengo los mejores recuerdos de ellos. En un tiempo donde había anhelos en el corazón, habían sueños y esperanza, donde como muchachos, como jóvenes, teníamos un espíritu también aventurero, por supuesto, porque éramos jóvenes, pero queriendo siempre alabar y glorificar al Señor y expandir el Evangelio en nuestra comuna. Y estas personas fueron un gran aporte en ese momento, cuando yo recién di mis primeros pasos en educación y donde hacíamos hermosos cantares cristianos y donde muchos y cientos de estudiantes participaban en esos cantares que se hacían cada año en el gimnasio municipal de nuestra comuna. Y era maravilloso, donde habían voces, habían talentos, y muchos jóvenes de esos hoy día están en la iglesia, otros tal vez no, pero fueron épocas donde aquí en Los Muermos era complejo a veces llevar el mensaje de Dios a la comunidad. Y lo hacíamos a través del colegio. Me recuerdo de que en ese tiempo era el director Rudy Carachón. Él abrió las puertas del colegio para que nosotros pudiéramos trabajar con el Evangelio. No solamente a mí, sino también a nuestra hermana Eliana, que en paz descanse. Y también a muchos muchachos que nos acompañaban. Y ahí estaba la familia Torre González. Sí, la familia Torre González. Mis amigos, que nunca nos dejaron solos, sino que siempre estaban acompañando en la obra del Señor y en las actividades que desarrollamos, ya sea en los cantares cristianos en el colegio, sino también en la Semana Muermina. Allí estaban siempre la familia Torres González. Así que los mejores recuerdos, quiero enviarle un cariñoso saludo a los chicos. Sé que papá ya no está, está nuestra hermana Tircia, así que un gran abrazo para ella, los mejores recuerdos. Cómo no recordar a Marcelo, un gran abrazo, querido amigo, Dios te bendiga, te fortalezca. A cada uno de los chicos, un gran abrazo, Dios les bendiga grandemente, y siempre es y será una bendición de juntarnos, de compartir, y siempre será una bendición cada vez que hablamos de Dios. También es una gran bendición que llena el alma, el espíritu. Así que para ustedes un gran abrazo, familia. También parte son de mi familia porque son primos de mi esposa, de Ingrid, así que un gran abrazo para toda la familia entonces Torres González, que Dios les bendiga grandemente. Y para ti, Marcelito, un gran abrazo, Dios te dé la fortaleza. Y bueno, Dios sigue amándonos, y quiero hoy día predicar, compartir a todos nuestros auditores un mensaje que le he titulado Cuando ya no puedes más. Todavía Dios puede. Nosotros como seres humanos nos cansamos, nos agotamos, los problemas nos agobian, nos cansa, nos deprime.
Pero hay una palabra de esperanza para todos nosotros. Todos nosotros vivimos episodios a veces que nos pueden atormentar, que nos pueden afligir, que nos pueden angustiar. Pero tenemos una poderosa palabra en Mateo 11, 28, donde nos habla y nos dice: venid a mí, todo lo que estáis trabajado y cargado, y yo os haré descansar. Luego dice la palabra: llevad mi yugo sobre vosotros y aprended de mí, que soy manso y humilde de corazón, y hallaréis descanso para vuestras almas, porque mi yugo es fácil y ligera mi carga. Y es verdad, cuando nosotros como seres humanos queremos llevar todas esas cargas, como hombre, como mujer, y llevarlo sobre nuestros hombros, tarde o temprano saldremos agobiados, fatigados, y simplemente nos rendiremos. Queridos hermanos en la fe, amigos, y cada uno de ustedes, auditores, en esta mañana quiero hablar al corazón y a esos corazones que han sonreído por fuera, pero por dentro llevan lágrimas. Quiero hablar a los que están cansados de luchar, a los que han perdido las fuerzas, a quienes se sienten que la vida le ha golpeado una y otra vez. Pero hoy, no importa cuál sea tu carga, lo importante es que hay un Dios que conoce tu dolor, tu aflicción, en lo más íntimo de ti, y quiere levantar tu vida. Vivimos en una sociedad donde muchos aparentan estar bien, pero en silencio cargan con profundas heridas. Por otro lado, hay muchos matrimonios que se están desmoronando, jóvenes atrapados en la ansiedad y en las adicciones, padres y madres preocupados por sus hijos, sus hijas, tantas personas enfermas que esperan un milagro, familias quebrantadas por la falta de perdón y corazones que ya no encuentran esperanza. Sí, quizás tú eres una de esas personas. Tal vez has intentado resolver tus problemas con tu propia fuerza, pero el cansancio ha sido más grande que tus capacidades. Tal vez has llorado en silencio cuando nadie más te ve. Has sentido que Dios muchas veces guarda silencio y te ha hecho muchas preguntas: ¿hasta cuándo, Señor? Pero hoy Jesucristo responde con una invitación llena de amor: venid a mí. Nos dice: arréglate primero. Nos dice eso, como muchos religiosos pretenden hacerlo. Nos dice: cuando seas perfecto. Nos dice: cuando deje de sufrir. Él dice: ven tal como estás. ¿Sabe por qué? Porque Cristo no rechaza al quebrantado. Cristo restaura al que se acerca con un corazón sincero. Cuando Jesús pronunció estas palabras, muchas personas vivían agotadas. No solo estaban cansadas físicamente, estaban aplastadas por las cargas de la vida y por tanta exigencia religiosa impuesta por los líderes de aquella época, y es que hasta los días de hoy se siguen manteniendo en muchas congregaciones. Por otro lado, el pecado, la culpa, la enfermedad y la desesperanza pesaba sobre ellos. Pero Jesús, ¿sabe? No le ofreció una religión más pesada.
Jesús no le ofreció descanso solamente por un instante. Jesús ofrece mucho más que eso. Él ofrece descanso para el alma. Él lleva todas tus cargas. Él lleva todas tus aflicciones. ¿Sabe por qué Él sigue siendo vigente hoy? Tal vez muchas personas que hoy están escuchando caminan con una sonrisa en el rostro, mientras llevan una tormenta en su interior. Tal vez nunca derraman lágrimas delante de otros. Pero hay noches donde el sueño no llega. Hay corazones rotos por una traición. Hay madres que oran por un hijo que se alejaron de Dios. Hay padres que no saben cómo sostener a su familia. Hay enfermos que esperan un diagnóstico diferente. Pero hay también personas que tienen miedo al futuro. Pero aunque nadie vea esas cargas, Dios sí ya las conoce. Por eso Él dice en su palabra en el Salmo 34, 18, cercano está Jehová a los quebrantados de corazón, y Él salva a los contritos de espíritu. ¿Sabe? Dios nunca es indiferente al dolor humano. Y cada lágrima tiene valor delante de Él. Por eso quiero decirte, querido amigo, amiga, querido hermano, hermana en la fe, que el cansancio del alma es el cansancio más peligroso. Y es más peligroso que el cansancio del cuerpo. El cuerpo puede descansar unas horas y puede recuperar fuerzas. Pero cuando el alma está cansada, nada parece tener sentido. Se pierde la esperanza, se apaga la fe, se debilita la oración. Pero la Biblia nos enseña que el enemigo busca robar la paz, busca destruir la esperanza y siembra siempre desesperación. Pero hay una cosa que tengo que decirte en esta mañana, que Jesucristo vino para dar vida y vida en abundancia. Yo he venido para que tengan vida y para que la tengan en abundancia, dice San Juan capítulo 10 y versículo 10. Quizás hoy no entiendes por qué está pasando por tanto dolor. José, el gran José, tampoco entendía cuando fue vendido por sus hermanos y traicionado por ellos. Job tampoco entendía ni comprendía cuando perdió todo. David tampoco entendía cuando huía de los desiertos. Pero todos ellos descubrieron que jamás Dios lo había abandonado. Y en esta mañana quiero que sepas que lo mismo ocurre contigo. Tal vez te has alejado de Dios y piensas de que Dios se ha olvidado de ti. Tal vez muchas veces estás en derrota. Pero lo que hoy parece una derrota, mañana será el testimonio de la fidelidad de Dios. Porque Dios nunca desperdicia el sufrimiento de sus hijos. Porque quiero decirte que la cruz sigue siendo la respuesta para el corazón herido. Cuando Cristo fue clavado en la cruz, llevó mucho más que los clavos. Llevó nuestro pecado, tu pecado, mi pecado. Llevó nuestra culpa, nuestro dolor. Él cargó con nuestra enfermedad. Él cargó con nuestra vergüenza. Y Él cargó con toda nuestra condenación. Por eso que en el libro de Isaías, capítulo 53, versículo 5, más el herido fue por nuestras rebeliones, molido por nuestros pecados. El castigo de nuestra paz fue sobre Él. Y por su llaga fuimos nosotros curados. Por eso,
La cruz no solo habla de muerte, la cruz habla de esperanza, habla de restauración, la cruz habla de perdón. Y la cruz siempre estará hablando de una nueva oportunidad para ti, porque en Cristo hay una nueva oportunidad. Por eso, nunca es demasiado tarde para volver a Dios. Quizás años servías al Señor, quizás te alejaste, quizás el pecado endureció tu corazón, quizás piensas que Dios ya no quiere saber de ti. Escucha bien en esta mañana, mientras tenga vida, hay esperanza. El hijo pródigo creyó que ya no tenía derecho a regresar, pero cuando volvió, encontró un padre, no con los brazos cerrados, sino con los brazos abiertos. Y ese padre representa a Dios. Él te sigue amando, Él te sigue esperando, y Él te sigue llamando, te sigue perdonando, y Él seguirá restaurándote. Quiero contarte una historia. Se cuenta que un anciano caminaba por la playa después de una fuerte tormenta. Miles de estrellas de mar habían quedado varadas sobre la arena, condenadas a morir bajo el sol fulminante. Mientras muchos pasaban diciendo, no vale la pena, son demasiadas. Un niño tomaba una estrella de mar y la devolvía al océano. El anciano le dijo, ¿crees que realmente harás alguna diferencia? El niño levantó otra estrella, la lanzó al mar y respondió, para esta, sí, tiene sentido. Sí, hizo toda la diferencia. Así obra Jesucristo. Quizás el mundo te ha dicho que tu vida ya no tiene solución, pero para Jesús, una sola vida vale la cruz del Calvario. Y hoy Él quiere hacer la diferencia en tu historia. Por eso, amigo, amiga, hermano y hermana en la fe, si estás angustiado, ven a Cristo. Si estás enfermo, confía en Cristo. Si estás cansado, descansa en Cristo. Y si has perdido la esperanza, aférrate a Cristo. Y si has caído, levántate en Cristo, porque Él sigue siendo el mismo de ayer, de hoy, por los siglos de los siglos. Y no importa cuán oscura sea la noche que estés viviendo, recuerda siempre que la noche nunca será eterna. Siempre hay un nuevo amanecer. Y cuando Dios interviene, un solo instante de su presencia puede cambiar toda la vida. Por eso, el Señor hoy toca la puerta de tu corazón y no lo endurezca. Abre esa puerta. Permite que Jesucristo sane tus heridas, restaure tu familia, fortalezca tu fe y te renueve tu esperanza. Porque cuando tú ya no puedes más, Dios todavía puede contigo. Por eso, en el Salmo 46:1, Dios es nuestro amparo y fortaleza, nuestro pronto auxilio en las tribulaciones. Isaías 41:10, nos dice la palabra, no temas, porque yo estoy contigo. Hermanos y amigos, el Señor no promete una vida sin dificultades, pero sí promete caminar con nosotros en medio de ellas. Él sigue siendo el Dios que sana al enfermo. Él sigue siendo el Dios que fortalece al cansado. Él es quien consuela al que llora. Él es quien rompe las cadenas del pecado.
y Él es quien levanta al caído. Por eso, no cierres tu corazón a su voz. Hoy puede ser el día en que tu tristeza se transforme en gozo, tu temor en confianza y tu desesperanza en una fe renovada. Por eso, entrégale tu vida a Jesucristo y descubrirás que aún en los momentos más oscuros, su amor nunca deja de sostenerte. Quiero que allí en casita incline tu rostro y oremos al Señor, Padre eterno. Hoy venimos delante de ti, Señor, con un corazón humilde, pero también con un corazón necesitado de ti, Señor. Mira en esta mañana a cada persona que esté angustiada, cansada, o tal vez enfermo o sin esperanza. Señor, extiende tu mano poderosa sobre ella. Sana en esta mañana los cuerpos que están enfermos. Restaura, Señor, esos corazones heridos. Y fortalece la fe de quienes sienten que ya no pueden continuar. Padre eterno, rompe toda cadena de pecado, toda cadena de miedo, de ansiedad, de desesperación, y llena cada vida con la paz que solo nuestro amado Señor Jesucristo puede darnos. Bendice en esta mañana a cada familia, guarda a sus hijos, permite que el Espíritu Santo nos guíe cada día por el camino de la verdad, y que nunca nos apartemos de tu presencia, y que aprendamos a confiar en ti aún en medio de las pruebas más difíciles de la vida. Gracias, Padre eterno. Lo pedimos todo en ese nombre poderoso de Jesucristo, nuestro Señor y Salvador. Y te damos a ti toda honra y toda gloria en esta mañana. En el nombre de Jesús. Amén y amén.

Muy bien, estamos de vuelta luego de esa maravillosa reflexión de la palabra del Señor que tanto bien hace a nuestras vidas, que nos conecta, nos acerca con el Señor, así es, sabiendo que Cristo fue aquel que pagó, así es, que entregó su vida en la cruz por todos nosotros, así es, por sus llagas, dice en el libro de Isaías, fuimos curados, fuimos sanados y la carga de nuestro pecado fue sobre Él, así es. Y por lo tanto en Él encontramos, así es, salvación, paz, seguridad en nuestras vidas. Así que le damos gracias al Señor por todos aquellos que están junto a nosotros en esta mañana, acompañándonos en su programa Cristiano Nace Una Esperanza. Y a todos nuestros amigos y contactos que nos siguen por las distintas plataformas. Aquellos que comparten el link también para que muchas otras vidas también sean bendecidas por la palabra del Señor. Así que muchas gracias a cada uno de ustedes, a todos aquellos que nos escuchan en los distintos lugares, aquellos que desde muy temprano también van conduciendo a sus congregaciones a adorar, a exaltar el nombre del Señor. Así que Dios les bendiga a cada uno de ellos, a cada uno de ustedes en esta mañana maravillosa, especial, heladita, pero aún así le damos gracias al Señor. Así que quiero llevarlos también a seguir reflexionando la palabra del Señor, que nos acerca, nos ayuda a conocer al Señor, nos muestra la importancia de nosotros poder acercarnos a Él con toda confianza, así es, hacia aquel que día a día nos muestra un camino a todos nosotros, a cada uno de ustedes, en los distintos lugares, ya sea en las distintas circunstancias, Dios siempre nos muestra una luz de esperanza. Así que quiero llevarlos al libro de Hebreos 4:16. Y quiero darle lectura a esta poderosa palabra también, donde nos habla la importancia nosotros de poder ir al trono de gracia, así es, para alcanzar misericordia, así es. Y mira lo que dice el libro de Hebreos 4:16. Acerquémonos, pues, confiadamente al trono de la gracia, para alcanzar misericordia y hallar gracia para el oportuno socorro. Qué poderosa palabra en esta mañana. ¿Alguna vez han intentado hablar con alguien importante en su vida? Un jefe, un médico, un especialista o una autoridad de gobierno. Por lo general, hay que hacer citas con meses de anticipación, pasar por las secretarías, llamadas en espera y puertas cerradas. El mundo nos enseña que para llegar a lo más alto hay que hacer filas interminables. Pero la Biblia nos dice que el Rey del Universo tiene una política de puertas abiertas. El libro de Hebreos 4:16 no dice acérquense con miedo, ni acérquense cuando dejen de cometer errores. Dice que nos acerquemos confiadamente. Cristo, Jesús, rompió el velo. Y su trono ya no es un lugar de juicio para ti, sino un trono de gracia. No tienes que presentarte con una máscara de perfección. Puedes venir quebrantado, cansado o confundido. Dios no te va a rechazar. Te va a dar misericordia y el socorro exacto que necesitas en esta mañana. Justo a tiempo. No dejes para mañana. Así es. La oración que tu alma necesita en este día. Lo que hablaba mi hermano Gabriel. Así es. No dejes para mañana lo que hoy necesitas. Necesitamos a Cristo en el corazón. Necesitamos a Dios en nuestra vida. Y por eso es importante acercarnos a Él con toda confianza. A ese trono de gracia. A ese trono de misericordia, para hallar el oportuno socorro en cada situación que hoy día muchas vidas enfrentan.
Quiero darle otro ejemplo. Si cometemos una infracción de tránsito grave, lo peor que nos puede pasar es recibir todo el peso de la ley. Eso es justicia. Recibir lo que merecemos. Pero, ¿qué pasa cuando la autoridad nos perdona la multa? Eso es misericordia. ¿Y qué pasaría si, además de perdonarnos la multa, esa persona nos invita a comer y a pagar nuestras deudas? Eso es gracia. Por eso el libro de Hebreos 4:16 nos invita a un lugar donde se desbordan estos dos regalos extraordinarios. Nos dice que nos acerquemos al trono para dos cosas: para alcanzar misericordia y para hallar gracia. La misericordia borra nuestro pasado. Dios nos da el castigo que nuestros errores merecen. Dios no nos da. La gracia asegura nuestro futuro. Dios nos da el favor, la fuerza y la ayuda que jamás podríamos ganar por nosotros mismos. Por eso, ¿qué necesitas llevar hoy a ese trono? Quiero hacerte esa pregunta. ¿Qué necesitas llevar hoy a ese trono? Si traes tus culpas, hay misericordia. Si traes tus debilidades, hay gracia. No te quedes lejos por vergüenza, porque el trono está ocupado por su sumo sacerdote, Jesús, quien te entiende perfectamente. Así es. Por eso el libro de Hebreos nos invita a acercarnos confiadamente al trono de la gracia para alcanzar misericordia y hallar gracia para el oportuno socorro. Este versículo nos recuerda que la gracia, el sacrificio de Jesús, ya no hay barreras que nos separen de Dios. No venimos por nuestros propios méritos, sino con la seguridad de que encontraremos compasión y la ayuda exacta que necesitamos en el momento preciso de nuestras vidas. Acérquense al trono de la gracia. Es como un refugio cálido en medio de una tormenta. En esos momentos de confusión y de dolor, cuando el peso del mundo parece aplastarnos, Dios nos ofrece un espacio sagrado donde podemos despojarnos de nuestras máscaras y ser auténticos con Él. No importa cuán profundas sean nuestras luchas o cuán pequeñas parezcan nuestros problemas, la invitación es clara en esta mañana. Vengan con confianza, porque allí, en su presencia, hallaremos la compasión y la fuerza que nos revitaliza, recordándonos que nunca estamos solos en nuestros caminos. Acerquémonos confiadamente a ese trono de gracia. Hebreos nos invita a acercarnos con toda confianza para recibir misericordia y la gracia en el momento de necesidad. Yo no sé hoy día cómo te encuentras. Yo no sé cuál es tu situación, qué es lo que te aqueja o qué es lo que no permite que tú te acerques al Señor. Pero sabes, Dios hoy está con los brazos abiertos, esperando poder acercarnos con toda confianza. La imagen del trono se refiere a la presencia de Dios y su autoridad como rey y juez. La gracia es el favor inmerecido que Dios nos brinda, y la misericordia es el perdón
que no merecemos cada uno de nosotros. Por eso este versículo nos ofrece la seguridad de acudir a Dios para encontrar ayuda cuando estamos en dificultades, cuando enfrentamos problemas. No estamos solos. Podemos orar a Dios libremente y pedirle lo que necesitamos sin temor. Esta invitación divina nos permite encontrar paz, alivio, al hablar con Dios sobre nuestras luchas y nuestras preocupaciones en todas las áreas de nuestra vida. Quizás en nuestra vida diaria puede parecer que nadie se preocupa por nosotros y nuestras necesidades. Sin embargo, quiero decirte algo. Tenemos la garantía de que Dios está constantemente preocupado por nosotros y que siempre podemos acudir a Él. La Biblia nos enseña que no hay problema demasiado grande o demasiado pequeño para que Dios lo atienda. Y al acudir a Dios con nuestra confianza, podemos experimentar la gracia, la misericordia que necesitamos en el momento justo de nuestras vidas. En conclusión, estimado amigo, estimados hermanos, estimado oyente, la invitación que nos hace el libro de Hebreos 4:16 es muy clara. Acudir a la presencia de Dios en busca de misericordia y la gracia que necesitamos en el momento oportuno. La confianza que podemos tener en Él es vital, pues sin ella no acudiremos a su trono. Recordemos que Dios siempre estará allí para ayudarnos en todo momento. Y acudir a Él en busca de ayuda es una excelente manera de encontrar paz y consuelo en tiempos difíciles. En estos tiempos, en estos momentos donde vemos muchas vidas que no encuentran salida a los problemas. Muchos se quitan la vida porque no encuentran solución a esos problemas. Porque no encuentran salida a ese hoyo de oscuridad que se encuentra. Pero imagina en esta mañana que tienes un amigo que siempre está a tu disposición, sin importar la hora ni el problema. Esa es la esencia de la invitación que encontramos en este pasaje. No necesitamos preocuparnos por ser juzgado o por las cosas que hemos hecho. Cristo borra nuestro pasado. Él las hace nuevas. Nos hace una nueva criatura en Él. Las cosas viejas quedan atrás y Él nos comienza a dar un propósito. No necesitamos preocuparnos. Él nos invita a acercarnos a Él. Porque siempre podemos acercarnos con toda confianza. En ese espacio sagrado donde encontramos ayuda y consuelo. Así que la próxima vez que quizás puedas sentirte abrumado, recuerda en esta mañana este pasaje. Recuerda que hay un lugar donde puedes ser tú mismo y recibir la misericordia que tanto necesitas. Gracias, Padre Eterno. Gracias por tu palabra, amado Jesús. Hoy venimos a ti reconociendo nuestras debilidades, nuestras limitaciones. Pero tu palabra, Señor, nos promete que podemos acercarnos a tu trono de gracia con total confianza. No por nuestros propios méritos, ni por nuestras propias fuerzas, sino por el sacrificio de Jesús. Gracias, Señor. En esos momentos de necesidad, te pido que derrames tu misericordia en esta mañana sobre cada vida,
sobre cada corazón y perdona cada una de las fallas y limpia el corazón que hoy día se rinde a ti, amado Jesús. Danos de la gracia, de la fuerza que necesitamos, Señor, para salir adelante. Sé que tú nos entiendes, sé que tú nos ayudas, Señor, en el justo tiempo, en el momento perfecto. Y en esta mañana no es casualidad que has sintonizado este programa, sino porque Dios ha permitido que hoy puedas recibir su palabra. En ese momento perfecto, obra, Espíritu Santo, conforme a tu voluntad y no a la mía, Señor. Si no, tú en esta hora transforma los corazones, cambia las mentes, saca toda venda de los ojos que no deja ver tu presencia, Señor. Ayúdanos, Señor, a cada día conectar más contigo, Señor, y a ver con claridad lo que tú tienes preparado para todos aquellos que se acercan con toda confianza hacia ti. Y antes, Señor, de comenzar todo, Señor, tú sé el primero, Señor. Nos acercamos a tu trono de gracia y te pido, Señor, que tu gracia nos acompañe en cada decisión, en cada conversación y en cada reto que hoy día muchas vidas van a enfrentar, Señor, siempre tomado de tu mano misericordiosa. Gracias por tu palabra. En el nombre de Jesús. Amén. Y amén.

Muy bien, ya estamos de vuelta en esta hora de esta mañana, cuando son exactamente las 11 de la mañana, 11 de la mañana, así que Dios bendiga a cada uno de ustedes, que la paz de Dios esté sobre su vida, sobre sus corazones. Y vamos a ir ahora a Buenos Aires, Argentina. Ahí está mi querido hermano Roberto Díaz. Un gran abrazo, les saludamos cordialmente esta mañana a él y a toda su familia en Buenos Aires, capital federal de Argentina. Así que lo dejamos con ustedes, la reflexión de la palabra del Señor, a nuestro querido hermano Roberto Díaz.

hermanos y hermanas y oyentes de Radio Acogida de la ciudad de Los Muermos, ubicada en la 10ª región de Chile. Mi nombre es Roberto Díaz, soy de Argentina y como cada domingo agradezco a Dios por permitirme estar con ustedes. Doy gracias al pastor Gabriel Cos Gallardo y a su ministerio Nace una Esperanza. Y hoy lo titulé Postergar mi salvación. Escuchaba de un hombre, leía de un hombre que tenía una hermosa extensión de tierra, varias hectáreas, y las tenía trabajadas, ya escarpidas, listas para sembrar, pero siempre le faltaba algo para seguir trabajando. Hoy una herramienta, hoy que hace mucho frío, que está por llover, siempre justificaba para dejar todo para mañana. Y ahí le surgía otra cosa y así iba postergando el sembrado. Pero tenía un vecino que su terreno era mucho más chico que el de él. Y este hombre no tenía herramientas, solo pala, picos, herramientas viejas y un animal para arar la tierra. Y pronto esa tierra, con ese esmero, con ese amor, con esa dedicación, dio frutos, frutos que embellecieron ese lugar. Y si vamos a la comparación con los cristianos, hoy en día, ¿qué descuidamos

Estoy cansado, no puedo ir. Ah, pero vemos a nuestro vecino que las cosas le van bien y decimos, ¿y este qué se cree? ¿Por qué ir todos los domingos o los miércoles al templo le va a ir bien? Pero vemos que este vecino tiene una familia bien formada, un buen pasar. Y esos frutos, ¿sabes qué? Te lo das Dios. Cuando uno es agradecido, cuando uno es obediente a la palabra. Pero guarda, también él sufre, también él tiene pérdidas. Pero hay algo diferente a los que hoy demoran su salvación. Este vecino tiene a Jesús en su corazón. Y aunque vengan los problemas, que vienen para todos igual los problemas, él tiene a Cristo. Y es diferente cuando el Señor camina contigo. Pero el postergar se asemeja a la pereza. La Biblia en Proverbios 6:9 dice, basta ya de dormir, perezoso. Basta ya de estar acostado. Y en Proverbios 13:4 dice, el perezoso desea y no consigue. En Proverbios 21:6 dice, de deseo se muere el perezoso. Mis hermanos queridos y oyentes, Dios nos advierte que la pereza o postergar no es solo justificar, sino es una barrera para nuestro propósito y crecimiento espiritual. La Biblia nos enseña que el letargo constante conduce a la pobreza y a la ruina, alejándonos de esos frutos verdaderos que embellecen nuestro ser. La presencia de Dios en nuestras vidas, pero nosotros, a tener ese letargo, nos alejamos de Dios, de la mayordomía responsable, de la productividad que Jesús espera de nosotros. Dios no creó a cada uno con talentos y nos creó a cada uno con talentos y propósitos. Pero la pereza es vista por Dios como una rebeldía o más un desperdicio de estos dones que recibimos, porque le estamos negando el valor de esos dones que el Señor nos dio al mundo, a la comunidad, a esa comunidad que nos rodea, que es tu familia, tu vecino, tus compañeros de trabajo, tus compañeros de estudio, etc. Esta pereza espiritual nos lleva a postergar nuestra salvación y corremos mucho peligro de perderla, porque la Biblia nos advierte que somos los seres humanos como la neblina de la mañana. Este versículo compara a la brevedad y la fragilidad, perdón, de la vida. Fíjate que en Santiago, capítulo 4, versículo 14 dice, y ni siquiera saben lo que mañana será de su vida. Ustedes son como una neblina que aparece por un momento y enseguida desaparecen. Hermanos, este pasaje es más cortante que una espada de doble filo que penetra hasta las coyunturas. Pero quiero decirte algo. Quiero decirte que Dios hoy espera por ti. Él desea que te arrepientas de tus pecados y que comiences una nueva vida basada en la Escritura, que es la palabra de Dios. Ya no postergues más tu salvación. Quita toda tu pereza de tu vida. Congrégate. Compartí tus dones. Jesús te ama. Padre, hoy vamos a orar por los niños huérfanos, por los que están en situación de calle. Oramos por los que están internados con distintas situaciones. Oramos por aquellos niños que no pueden expresar su sufrimiento. Señor, guarda a cada niño bajo tus alas de amor. Restaura la situación en la que viven. Que tu mano de sanidad visite a cada niño, porque todo de ellos es tu reino, Señor. Todo le pertenece tu reino a ellos, Señor. Bendice a las familias de cada niño. Dale fuerzas espiritual, Señor, para que estén firmes en la fe y en creer de que tú, Señor,

todo lo puede, Señor. Señor, bendice a la familia de los Muermos, bendice a los de la décima región, bendice a los oyentes de Radio Acogida, bendice al ministerio, Nace una Esperanza, bendice a los hermanos Jorge Contreras, Carlos Flores, bendice a su familia, Señor. Bendice a la nación de Chile, bendice a su gobernante. Y Señor, hoy te pido una bendición para el pastor Gabriel Gallardo, para su esposa Ingrid, para su mamá y sus seres amados. Padre, gracias por tu fidelidad, por tu amor, por tu paz. Y perdona nuestras vidas, Señor. Gracias, Señor. Amén.

Muy bien, ahí teníamos la reflexión de la palabra del Señor. Que Dios bendiga a nuestro hermano Roberto Díaz, desde Buenos Aires, Argentina, junto a su familia. Que Dios bendiga esa hermosa nación, a nuestros hermanos que también nos bendicen desde ese lugar también. Así que muchas gracias a todos aquellos también que están junto a nosotros compartiendo también este programa, aquellos que reciben el mensaje del Señor. Así es, las puertas están abiertas. Aún cuando tenemos vida, tenemos oportunidad. Después, cuando ya partimos de este escenario, no hay otra oportunidad. Ahora que tenemos vida, tenemos la oportunidad de poder reconciliarnos con nuestro Padre Eterno. Tenemos la posibilidad de poder acercarnos a Él con toda confianza. Así es como decía el versículo anterior, que nos acerquemos a Él con toda esa confianza. Así que Dios bendiga a cada uno de ustedes que están junto a nosotros, acompañándonos, aquellos que reciben la palabra de Dios en su corazón y abren, así es, su corazón para que sea el Señor aquel que entre con usted. Que Él more en su vida, que Él transforme aquellas cosas que usted no puede transformar, que Él haga todo nuevo, así es, todo lo viejo quede atrás y Él comienza a hacerte una nueva criatura en Él. Así es, ese viejo hombre, esa vieja mujer comienza a quedar atrás, todo resentimiento, todo dolor, toda tristeza, todo peso del pasado, todo pecado que pueda haber en el ser humano, en la vida de cada uno de nosotros, podamos entregárselo al Señor para que Él sea aquel que actúe conforme a su voluntad y a su propósito que Él tiene planificado para cada uno de nosotros. Así que Dios bendiga también a todos aquellos que nos escuchan en los distintos lugares, aquellos que nos piden oración también. Estaremos orando también por Ronnie Vargas, así es, que resultó con diversas quemaduras y se encuentra hospitalizado. Así que le damos gracias a aquellos que nos escriben en los distintos lugares, aquellos que piden oración. Estaremos orando, presentando, entregándoselo al Señor, para que en medio de esa situación sea Dios aquel que actúe conforme a su voluntad, que Él muestre su gracia, su amor sobre las personas. Aun cuando nosotros vemos un problema, para Dios es una oportunidad para que nosotros podamos acercarnos a Él. Así dice la palabra, que Él no quiere que ninguno se pierda. Así es, sino que todos procedamos a conocerle a Él. Así que Dios les bendiga a cada uno de ustedes. Gracias por escribirnos, a todos aquellos que nos escuchan en los distintos lugares. Le queremos saludar a cada uno de ustedes con esta hermosa alabanza. Y Dios bendiga también a nuestros hermanos argentinos. Gracias a nuestro hermano Roberto por esa preciosa reflexión de la palabra del Señor. Vamos a esta hermosa alabanza.

0: Muy bien, ya estamos de vuelta en esta hora de esta mañana. Que Dios bendiga grandemente a todos y a todas aquellos que han estado conectados junto a nosotros, aquellos que están en casita atentamente escuchando la radio. Dios les bendiga grandemente. Siempre es un honor, es un placer de saludar a todos nuestros amigos, amigas. Que la bendición de lo alto pueda alcanzar sus vidas, sus corazones en el día de hoy. Quiero saludar en esta hora de esta mañana a Alexia Rodrigo Barría Ollars, un gran abrazo. Dios te bendiga, querido hermano. Para Carlita Flores, Dios te bendiga. Para Sonia Águila, toda bendición de lo alto. Para Sergio Asensio, para Paula Ángel, Dios te bendiga grandemente. Para Raquel Díaz, para Katy Maldonado, para Eva Level, sector de Millaray, junto a Guido Klenner, un gran abrazo. Que Dios les bendiga grandemente. Toda bendición de lo alto para cada uno de ustedes. Quiero saludar a José Vargas de la metrópoli de Cañita, un gran abrazo para ti, José Vargas, junto a tu esposita. Dice: bendiciones, que tengan un excelente día. Un abrazo, dice José Vargas, Dios te bendiga, un gran abrazo para ti. Eliana Hernández, también desde Cañita, dice que Dios le bendiga grandemente a cada uno de ustedes y a su hermoso ministerio. Muchas bendiciones, que tengan un bello día, muchas gracias. Y nos envía un texto bíblico de Isaías 26, versículo 3. Tú guardarás en completa paz aquel cuyo pensamiento en ti persevera, porque en ti ha confiado. Confiada en Jehová perpetuamente, porque en Jehová el Señor está la fortaleza de los siglos. Qué hermosa palabra. Qué palabra poderosa de confianza para todos nosotros. Así que Dios bendiga a todos y a todas. Dios bendiga a Cedia Maldonado también, que nos escribe, nos comenta. Estaremos orando por Ronnie, que ha pasado un proceso difícil de quemadura y está en el hospital. A que Dios tenga pronta, pueda traer pronta recuperación sobre la vida de Ronnie. Así que toda bendición de lo alto para ti, Cecia. Gracias también por enviar esa petición de oración. Que Dios te bendiga grandemente junto a tu familia. Queremos agradecer a todos y a todas, a todos aquellos que estuvieron conectados junto a nosotros, que la bendición de lo alto pueda estar sobre su vida, sobre su familia, sobre sus corazones. Queremos agradecer a cada uno de nuestros auspiciadores que han estado en el día de hoy con nosotros. Gracias, Supermercado Aguas Azules, muchas gracias. Supermercado JK, muchas gracias. Supermercado Mosaico, Funeraria Nazaret y también Taller Mecánico del Cholito. Queremos agradecer también a nuestro querido hermano Walter Oyola ahí en Córdoba, Argentina, junto a Liliana Aguirre, su esposo. Un gran abrazo para ustedes, queridos hermanos, a Radio CH, Evangelicemos con Ellos, que transmite desde Córdoba, Argentina, para toda América y Argentina, América y el mundo. Así que muchas gracias a mi querido hermano Walter Oyola, también a mi querido hermano Guillermo Díaz en Argentina, mi hermano Roberto, que está ahí junto a su amada esposa Liliana Montoya, a su hijita Soez. Toda bendición de lo alto. Gracias por esas palabras de reflexión, gracias por esas oraciones hacia nuestra vida, nuestra familia, nuestro ministerio. Gracias por orar por nuestro país. Que Dios le bendiga grandemente a todos nuestros hermanos argentinos. Así que invitarlos cordialmente para este día jueves a las 21 horas, si Dios así lo permite, estaremos transmitiendo en vivo, en directo a través del canal TVM. Así que será bienvenido a las 21 horas, si Dios quiere, estaremos transmitiendo su programa en vivo y en directo a través del canal TVM. También estaremos todos los domingos a las 11:30 adorando, exaltando el nombre de Dios. Serás bienvenido también ahí en la sede del dirigente a alabar y glorificar el nombre del Señor a las 11:30 de la mañana cada domingo. Así que no se quede en casa, es el tiempo en el cual tenemos que buscar y llenarnos de la presencia de Dios. Sabemos que todos los acontecimientos ya están en el mundo, estamos simplemente esperando el tiempo en que Cristo vuelva a buscar a su iglesia. Así que Dios le bendiga a todos, gracias por estar presente, gracias por conectarse junto a nosotros, gracias por abrir la puerta de sus hogares y también la puerta de sus corazones. Queremos saludar y despedirnos de cada uno de ustedes con esta hermosa alabanza para todos nuestros amigos, amigas, y también dejar un momento a mi hermano Jorge y agradecer a mi hermano Carlos, a un delicadito de salud, pero ahí está, pasando frío en la mañana, ahí en la sala de controles. Y y que todo salga bien, Carlitos. Tal vez no esté el próximo domingo, no lo sabemos, pero todo va a salir bien y va a estar bien. Confiamos en el Señor que así será. Hermano Jorge.
1: Así es, hermano Gabriel, le damos gracias al Señor por esta nueva oportunidad de poder haber estado junto a cada uno de ustedes compartiendo un momento de fe, de esperanza, de salvación que solamente en Dios podemos encontrar. Así que queremos darle gracias a cada uno de ustedes de todo corazón por conectarse hoy a nuestro programa, así es, por su sintonía que nos anima a seguir adelante. Muchas gracias a todos aquellos que nos acompañaron, nos acompañan en este tiempo de bendición, esperando que en este día la palabra poderosa del Señor sea de edificación para cada una de sus vidas. Así que muchas gracias a cada uno de ustedes por tomarse el tiempo también de estar con nosotros. Así es, que Dios le bendiga enormemente a cada una de sus vidas. Y un agradecimiento especial, así es, a nuestra audiencia, así es. Su conexión hace posible que llevemos este mensaje de fe, de esperanza a muchas personas que hoy día necesita de la presencia del Señor, de la palabra de Dios, que tanto bien hace en nuestras vidas. Así que muchas gracias por su sintonía. Para nosotros es un privilegio el poder compartir la palabra con ustedes. Y cada vez que ustedes también se conectan con nosotros, nos llena de alegría. Y muchas gracias por su apoyo. Que tengan una semana llena de bendiciones. Y nos volveremos a encontrar para el jueves, así es, a las 21 horas. Y le damos gracias a cada uno de ustedes por esa parte de poder ser un granito que está junto a nosotros. Y para nosotros es un honor y un privilegio. Así que muchas gracias. La sala de controles, nuestro hermano Carlos Flores, así es. Que Dios te bendiga, Carlito, que todo salga bien. Estaremos orando también en esta semana por ti, para que sea Dios aquel que actúe también con los médicos. Así que Dios te bendiga, Carlito. Y muchas gracias, hermano Gabriel, también por esta oportunidad de poder estar aquí junto a cada uno de nuestros auditores, amigos, contactos que nos escriben, aquellos que nos siguen por las plataformas y redes sociales. Así que Dios les bendiga y tengan una hermosa semana. Un cariñoso abrazo, le invitamos para hoy a las 11:30, ya quedan minutitos, a ir al servicio. Así es, no te quedes en casa, da ese pequeño granito, da ese pequeño esfuerzo para ir a buscar la presencia del Señor. Así que Dios te bendiga, Dios les bendiga a cada uno de ustedes que nos escuchan en los distintos lugares. Nos despedimos de cada uno de ustedes, diciéndoles que Dios les bendiga a cada una de sus vidas y que tengan una hermosa semana.

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Buenos días.

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días, queridos hermanos. Sean todos bienvenidos a la celebración de esta Santa Eucaristía, en la que nos reunimos como familia de Dios para celebrar el 14º domingo del tiempo ordinario. La liturgia de este día nos invita a descubrir a un Dios cercano y humilde, que se manifiesta a los sencillos de corazón. Jesús nos dice: vengan a mí todos los que están cansados y agobiados, y yo les aliviaré. Recordándonos que solo en Él encontramos el verdadero descanso y la paz que nuestro corazón necesita. Hoy, como pastoral de acólitos, queremos poner nuestro servicio a los pies del Señor, siguiendo el ejemplo de San Tarcisio, patrono de los acólitos, quien entregó su vida por amor a la Eucaristía. Que esta celebración renueve en cada uno de nosotros el deseo de servir con alegría, humildad y fidelidad. Con este sentimiento nos ponemos de pie para recibir a nuestro celebrante mientras entonamos el canto de entrada.

0: Muy buenos días, hermanos y hermanas.
1: Buenos días, Padre.
0: Bienvenidos a la casa del Señor. Hoy domingo 14 del tiempo ordinario. Continuamos en la recta final del año litúrgico, preparándonos, ¿cierto?, para en unos meses más coronar al Señor como Rey del Universo. E iniciamos esta misa también con una noticia, ¿cierto?, bien especial, porque ustedes saben que la vida religiosa es una vida misionera, que un día estamos acá, otro día estamos allá, ¿cierto? Somos enviados y uno está a disposición de la misión. Y aquí tenemos la gracia, ¿cierto?, en nuestra parroquia, de tener la presencia de las religiosas que han estado por más de 70 años con nosotros. Y la comunidad, que actualmente está conformada por 4 hermanas, hoy día despide a una de sus integrantes. Entonces, con sentimientos, ¿cierto?, encontrados, porque por un lado está la tristeza, ¿cierto?, de decirle adiós a una de las hermanas, pero también la comunidad que la recibe, me imagino que estará contenta, ¿cierto?, y seguro es así, por volver a verla. Me refiero, ¿cierto?, a la hermana Margarita. Le invito a que pase adelante, hermana. Le vamos a dar un aplauso de gratitud. Adelante, hermana. La hermana Margarita se nos regresa a Puerto Rico. Miren, entonces, ¿cuántos años estuvo acá, hermana?
2: 4 años y medio.
0: 4 años y medio. Y la sorpresa, así es la vida, de repente, de un golpe, nos vamos y de hecho, tan así es que cuando me comentó, me dijo, no, si ya queda poco, y ese poco es hoy día, un ratito más, de aquí se va al aeropuerto. Así es que quiero dejarle la palabra, hermana, para que pueda despedirse.
2: Yo no hablo mucho, pero gracias por todo su acompañamiento, su enseñanza. Eso lo voy a llevar en el corazón. Muchas gracias.

0: Y antes de que se vaya, hermana, le tenemos un pequeño regalito. Yo sé que el equipaje a veces es el peso, ¿cierto? Pero ahí lo acomoda entre medio para que se acuerde del frío del sur. Yo, tal vez allá no lo va a necesitar, pero lo va a tener de recuerdo, ¿cierto? De esta zona fría, pero cariñosa y cálida, ¿cierto? En la acogida. Así que muchas gracias. La vamos a echar de menos, pero ahí vamos a estar rezando por usted. Y una bonita misión allá en Puerto Rico. La comunidad tiene necesidad de más hermanas igual. Y colegio. Así es que. Le damos un aplauso. Así es que, bueno, oramos por la hermana Margarita, por la comunidad y vemos la necesidad que hay de religiosas, ¿ya? La comunidad de hermanas de Puerto Rico es pequeñita, ¿ya? Entonces llamaron a la hermana Margarita para conformar alguien más en esta comunidad y aquí en Chile no somos la excepción. La congregación también es pequeña. Entonces quedan poquitas hermanas, así que hay que rezar, hay que incentivar, hay que sembrar la inquietud de la vida religiosa, ¿cierto? En sus hijas, en sus nietas, en sus sobrinas. Preguntarnos, ¿cierto? ¿Por qué no la opción de la vida religiosa? En el nombre del Padre, del Hijo y del Espíritu Santo. Amén.
1: Amén. Amén.
0: El Señor esté con ustedes.
1: Y con tu espíritu.
0: Con humildad pedimos perdón.
2: Porque muchas veces no hemos correspondido al amor de Dios y hemos descuidado nuestra vida de oración.

porque no siempre hemos reconocido a Cristo presente en su palabra, en la Eucaristía y en nuestros hermanos.

que nos ha faltado humildad, generosidad y disponibilidad para servir al Señor y a nuestra comunidad con un corazón alegre.

0: Dios Todopoderoso, tenga misericordia de nosotros, perdone nuestros pecados y nos lleve a la vida eterna. Amén.
1: Amén.
0: Glorifiquemos a Dios.

0: Oremos. Dios nuestro, que por la humillación de tu Hijo levantaste a la humanidad caída, concédenos una santa alegría, para que, liberados de la servidumbre del pecado, alcancemos la fidelidad que no tiene fin. Por nuestro Señor Jesucristo, tu Hijo, que vive y reina contigo en la unidad del Espíritu Santo y es Dios por los siglos de los siglos.
1: Amén. Amén.
0: Tomemos asiento.
2: Hermanos, para mostrar que Dios está realmente en el centro de nuestras vidas y de nuestra comunidad, vamos a proceder a la entronización de la Sagrada Escritura. Al colocar la palabra de Dios en el lugar de mayor honor, reconocemos que no seguimos simplemente un libro, sino que nos disponemos a escuchar a una persona viva, Cristo, que nos habla a través de las Escrituras. Que este acto sea el compromiso de abrir nuestro corazón para que su palabra sea nuestra brújula, nuestro alimento diario y la luz que ilumine todas nuestras decisiones. Iniciemos este momento cantando con alegría y disponiendo nuestra alma para recibir el mensaje del Señor.

0: En la primera lectura, el profeta Zacarías anuncia la llegada del Mesías prometido. No vendrá con poder ni riquezas, sino con la humildad y la mansedumbre de quien trae la verdadera paz y la salvación. Abramos nuestro corazón para acoger este anuncio lleno de esperanza. Escuchemos con atención.
1: Lectura de la profecía de Zacarías. Así hablaba el Señor. Alégrate mucho, hija de Sion. Grita el júbilo, hija de Jerusalén. Mira que tu rey viene hacia ti. Él es justo y victorioso. Es humilde y está montado sobre un asno, sobre la cría de un asna. Él suprimirá los carros de Efraín y los caballos de Jerusalén. El arco de guerra será suprimido y proclamará la paz a las naciones. Su dominio se extenderá de un mar hasta el otro, y desde el río hasta los confines de la tierra. Hermanos, esta es palabra de Dios.
2: Te alabamos, Señor.
0: El salmista eleva un canto de alabanza al Señor, proclamando su grandeza, su misericordia y su fidelidad para con todos los que confían en Él. Unámonos a esta oración respondiendo con fe a la antífona.
3: Bendeciré tu nombre eternamente.
2: Bendeciré tu nombre eternamente.
3: Te alabaré, Dios mío, a ti, el único Rey, y bendeciré tu nombre eternamente. Día tras día bendeciré y alabaré tu nombre sin cesar.
2: Bendeciré tu nombre eternamente.
3: El Señor es bondadoso y compasivo, lento para enojarse y de gran misericordia. El Señor es bueno con todos y tiene compasión de todas sus criaturas.
2: Bendeciré tu nombre eternamente.
3: Que todas tus obras te den gracias, Señor, y tus fieles te bendigan, que anuncien la gloria de tu reino y proclamen tu poder.
2: Bendeciré tu nombre eternamente.
3: El Señor es fiel en todas sus palabras y bondadoso en todas sus acciones. El Señor sostiene a los que caen y endereza a los que están encorvados.
2: Bendeciré tu nombre eternamente.
0: En la carta a los Romanos, el apóstol San Pablo nos recuerda que, por el don del Espíritu Santo, hemos sido llamados a vivir una vida nueva en Cristo. Dejemos que esta palabra nos anime a caminar cada día según el querer de Dios. Escuchemos atentamente.

0: Lectura de la carta del apóstol San Pablo a los cristianos de Roma. Hermanos, ustedes no están animados por la carne, sino por el Espíritu, dado que el Espíritu de Dios habita en ustedes. El que no tiene el Espíritu de Cristo no puede ser de Cristo, y si el Espíritu de aquel que resucitó a Jesús no habita en ustedes, el que resucitó a Cristo Jesús también dará vida a sus cuerpos mortales, por medio del mismo Espíritu que habita en ustedes. Hermanos, nosotros no somos deudores de la carne, para vivir de una manera carnal. Si ustedes viven según la carne, morirán. Al contrario, si hacen morir las obras de la carne por medio del Espíritu, entonces vivirán. Palabra de Dios.
1: Te alabamos, Señor.
2: El Evangelio que escucharemos nos recuerda que Cristo sale al encuentro de quienes buscan consuelo y esperanza. Él nos invita a depositar en sus manos nuestras cargas y a confiar plenamente en su amor que nunca nos abandona. Con respeto y alegría nos ponemos de pie para la proclamación del Santo Evangelio.

Bendito eres, Padre, Señor del cielo y de la tierra, porque revelaste los misterios del reino a los pequeños.

0: El Señor esté con ustedes.
1: Y con tu espíritu.
0: Evangelio de nuestro Señor Jesucristo según San Mateo.
1: Gloria a ti, Señor.
0: Jesús dijo: Te alabo, Padre, Señor del cielo y de la tierra, porque habiendo ocultado estas cosas a los sabios y a los prudentes, las ha revelado a los pequeños. Sí, Padre, porque así lo has querido. Todo me ha sido dado por mi Padre, y nadie conoce al Hijo sino el Padre, así como nadie conoce al Padre sino al Hijo, y aquel a quien el Hijo se lo quiera revelar. Vengan a mí todos los que están afligidos y agobiados, y yo los aliviaré. Carguen sobre ustedes mi yugo y aprendan de mí, porque soy paciente y humilde de corazón, y así encontrarán alivio, porque mi yugo es suave y mi carga es liviana. Palabra del Señor.
1: Gloria y honor a ti, Señor Jesús.

Les invito a tomar asiento. El Evangelio de hoy es muy, muy especial. Tan especial que podríamos decir que si lo logramos entender, entenderíamos la lógica de todo el Evangelio, la lógica de toda la historia de la salvación. Hoy día Jesús ora en voz alta. Y al orar en voz alta, hace una acción de gracias por un motivo muy especial. Te alabo, Señor del cielo y de la tierra, porque le has revelado el misterio no a los poderosos, sino a los sencillos. Una simple oración. Pero detrás de cada palabra hay un tremendo contenido. En varias ocasiones ya la hemos reflexionado, pero quisiera que volvamos nuevamente a darle vuelta a esta frase. Porque primero, qué especial es escuchar una oración de Jesús. Cuando uno dimensiona lo que realmente es, esto no es un discurso, no es una parábola. Jesús está orando y está orando en voz alta. Y seguramente Mateo estuvo atento y grabó a fuego esa oración en su corazón, y por eso fue capaz de ponerla por escrito. Lo segundo es que da gracias. Pero la pregunta que surge es, ¿por qué da gracias Jesús? ¿Cuál es el motivo de su alegría? Y el motivo de su alegría es que Dios Padre ha querido revelar el misterio. Otra pregunta, ¿qué misterio? El misterio de la vida, el misterio de la muerte, el misterio de la resurrección, el misterio de la lógica del universo entero. Todo eso que nos vuela la cabeza, todo eso que no somos capaces de dimensionar y de entender, todo eso que es desconocido para el ser humano, el Señor se lo ha revelado no a los poderosos, sino a los humildes, a los sencillos. Y ahí está el mensaje de hoy. Jesús pone en contraposición dos actitudes de vida. Una es la soberbia, el orgullo, y la otra es la humildad y la sencillez. ¿Por qué el misterio no llega a los orgullosos, a los poderosos? Porque la soberbia endurece nuestro corazón. La soberbia es la madre de todos los pecados. ¿Se acuerdan las ocasiones en las que hemos digerido, cierto, la historia de Adán y de Eva? ¿Cuál fue el primer pecado de la humanidad? Lo retrata de una manera poética el Génesis, con Eva, con esa actitud de decir, ¿y quién es Dios para decirme lo que yo tengo que hacer? Yo hago lo que quiero. La soberbia nos cierra a lo que Dios quiere para nuestra vida. La soberbia nos hace cobardes a la hora de reconocer nuestra verdad. Cuando Adán es sorprendido, lo primero que dice, yo no fui, ella me tentó. La soberbia nos cierra no solo a Dios, a la verdad de nosotros mismos, como el ejemplo de Adán, y también nos cierra al prójimo, porque dejamos de ver a los demás como hermanos y los vemos como enemigos. Caín y Abel. Caín dejó de ver a su hermano como prójimo y comenzó a verlo como una amenaza, al punto que terminó con su vida, lo mató. Entonces, la soberbia es un camino en el que, como una bola de nieve, nuestro corazón se va endureciendo. Y eso nos cierra a la verdad de Dios. Y lo opuesto a la soberbia es la sencillez y la humildad. Y lo que hoy Jesús está diciendo es que la llave de la fe es justamente la actitud humilde. Porque un corazón humilde, primero, es capaz de reconocer su pequeñez. Y así la humildad nos hace descubrir que somos pequeños,
que somos frágiles, que no lo entendemos todo, que nuestra capacidad humana es limitada y que por lo tanto no somos dueños de la verdad, la buscamos desde nuestras limitaciones, desde nuestras limitaciones intelectuales, desde nuestras limitaciones físicas. Reconocemos esa limitación. Pero el gran pecado de la humanidad es la soberbia. Como seres humanos nos sentimos dueños de la verdad. Y en esa verdad nuestra hemos rechazado a Dios. Hemos descartado a Dios. Y uno dice, ¿cómo seremos tan engreídos que no somos capaces de ver ni siquiera lo que está más allá de la luna y creemos tener respuesta para el universo? ¿Cómo seremos tan orgullosos, cierto, que creemos haber resuelto todo y ni siquiera somos capaces, cierto, de entendernos cada uno a sí mismo, de entender nuestra propia vida? Hoy día vivimos en esa soberbia que nos hace sentirnos avergonzados muchas veces de decir creo en Dios, porque no está de moda, como lo decíamos el domingo anterior. En una sociedad en la que se ha creído el cuento de que ser ateo es un paso adelante en nuestra evolución, cierto, de pensamiento. Entonces el ateo con orgullo levanta el pecho y dice, superen la mitología antigua, cierto, superen la edad primitiva. Si Dios no existe, es un cuento. ¿Cómo seremos de engreídos, cierto, que hasta nos creemos esa verdad a medias? Y por eso Jesús hoy día nos pone en nuestro lugar y nos dice, la humildad nos abre a Dios, porque la humildad nos hace capaces de reconocer esa limitación y, como lo hemos comentado en otras ocasiones, nos hace reconocer de que no somos capaces de entender, cierto, el universo desde nuestras limitaciones, que no todo lo que podemos tocar, ver, percibir es la realidad. Ante la tentación actual de creer que solo lo que es visible, perceptible, existe, pero la realidad es más grande y habrá muchas cosas que no podemos entender pero siguen siendo realidad. Y ahí entramos al misterio de la fe, que escapa al mundo físico, que no cabe en nuestra dimensión. Verdades como la vida después de la muerte, verdades como la presencia real de Jesús en la Eucaristía, aun cuando físicamente vemos allí la materia del pan y la materia del vino. El misterio de saber que en una Eucaristía podrá el sacerdote celebrar la misa sin ningún feligrés, pero no está solo, porque nos unimos el cielo y la tierra, en que en cada templo hay presencia espiritual de ángeles que nos acompañan, en que después de la muerte nuestra alma sigue viva, aun cuando nuestro cuerpo no le quede ni el polvo. Todo eso escapa a nuestra lógica humana, escapa a la capacidad de percibir con nuestros sentidos. Por eso te alabo, Padre, porque le has revelado este misterio a los sencillos, a los humildes, porque solo aquel que es capaz de reconocer

0: decir, no puedo solo, necesito ayuda. Y por eso Jesús termina diciendo, vengan a mí los que están cansados y agobiados, que yo los aliviaré. Pidamos al Señor que nos dé esa capacidad de saber que no podemos solo, con tantas mochilas que vamos cargando sobre nuestros hombros, problemas que tienen que ver con la familia, con la salud, con el duelo, y que cuando ponemos al Señor de nuestro lado y ponemos en Él, en su yugo, cierto, nuestra carga, podemos descubrir que es más liviana, que es llevable, cierto, que es soportable. Entonces, eso le vamos a pedir al Señor, que nos dé la humildad suficiente para reconocer también nuestra limitación ante los problemas. Y allí se despierta en nosotros la necesidad de Dios. A Él sea el honor y la gloria por los siglos de los siglos.
1: Amén. Amén.
0: Nos ponemos de pie para profesar nuestra fe. Creo en Dios
1: Padre Todopoderoso, Creador del cielo y de la tierra. Creo en Jesucristo, su único Hijo, nuestro Señor, que fue concebido por obra y gracia del Espíritu Santo. Nació de Santa María Virgen, padeció bajo el poder de Poncio Pilato, fue crucificado, muerto, sepultado, descendió a los infiernos, al tercer día resucitó entre los muertos, subió a los cielos y está sentado a la derecha de Dios Padre Todopoderoso. Desde ahí ha venido a juzgar a los vivos y a los muertos.
0: Creo en el Espíritu Santo, en la Santa Iglesia Católica, en la comunión de los santos, en el perdón de los pecados, en la resurrección de los muertos y en la vida eterna. Amén. Hermanos, confiando en la bondad y misericordia de Dios Padre, que siempre escucha la oración de sus hijos, elevemos con fe nuestras súplicas.
2: Por la Santa Iglesia, para que el Papa, los obispos, sacerdotes, diáconos y todos los agentes pastorales, fortalecidos por el Espíritu Santo, anuncien con fidelidad el Evangelio y sean signos vivos del amor de Cristo en medio del mundo. Roguemos al Señor.
0: Señor, te rogamos.
2: Por nuestra pastoral de acólitos, para que siguiendo el ejemplo de San Tarcisio, vivamos nuestro servicio al altar con humildad, alegría, responsabilidad y un profundo amor por la Eucaristía. Roguemos al Señor.
0: Escúchanos, Señor, te rogamos.
2: Por los niños y jóvenes que forman parte de nuestra pastoral y por quienes el Señor llama a servir en la liturgia, para que respondan con generosidad a su llamado y perseveren creciendo en la fe y en el servicio a la Iglesia. Roguemos al Señor.
0: Escúchanos, Señor, te rogamos.
2: Por los enfermos, los adultos mayores, quienes sufren en el cuerpo o en el espíritu, y por todos los que se sienten cansados y agobiados, para que encuentren en Cristo el consuelo, la fortaleza y la paz que necesitan, roguemos al Señor.
1: Escúchanos, Señor, te rogamos.
2: Por nuestra comunidad parroquial, para que alimentada por la palabra de Dios y la Eucaristía, viva unida en la fe, la esperanza y la caridad, siendo testimonio del amor de Cristo para todos, roguemos al Señor.
0: Escúchanos, Señor, te rogamos.
3: Vamos a orar por los enfermos ahora, si gusta tomen asiento. Oramos por los enfermos Alberto Anderson, Daisy Godoy Paredes, Claudio Navarro España, Janet Cárcamo Barría, Enedina Almonacid, Neftalí Soto Boli, Mario Vargas Cárdenas, Óscar España Godoy, Bersabé Barría Igor, Héctor Sandoval, Elena Asensio, Juan Gallardo, Nadia Villarroel, Claudio Aguilar Gallardo, Edilia España, Yanira Añasco, Esilda Telle, Lidia Soto, Heriberto Cárdenas Arce, Carmen Gloria Cañumán Melita, Juan Carlos Aguilar,

0: Francisco Aguilar. Oremos.
1: Escúchanos, Señor, te rogamos.
0: También oramos por Miguel Valdebenito, Ezequiel Vázquez, María España Subiabre, Raúl Tonco Beck-Fandester, Patricia Ruiz Medina, Ignacio Ferrada Cárcamo, Corina Rivera Altamirano, Juan Hernández Carrasco, Daniel Eger Paredes, Javier Mancilla Vargas, Sonia Teresa Werner, Matías Cárdenas, Hilda España, Arnolfo Águila Reyes, Zacarías Toledo, Manuel Pinto Serrano, Estelvina Subiabre. Por todos ellos oremos.
1: Escúchanos, Señor, te rogamos.
0: Oramos también por los que han partido al encuentro con Dios, especialmente nuestros padres, nuestros abuelos, de los presentes, para que, basado en nuestra fe, tengamos la convicción de que están junto a Dios. Por ello roguemos al Señor.
2: Escúchanos, Señor, te rogamos.
0: Oramos por Flora Ramírez Chacón, María Chacón, Manuel Ramírez, Mónica Leiva Maldonado, Perseverancia Oyarzún, Olegario Paredes, Javier Paredes Oyarzún, Angélica Paredes Oyarzún, Lucrecia González, Nolasco Mancilla, Julia Monge Labraña, José Díaz Alvarado, por cumplir 9 años de su fallecimiento, Juan Oyarzún, Enedina Subiabre, Sergio y Panchito Oyarzún Subiabre, Carmencita Carlito y Juan Carlito Moragas Oyarzún, Esther Bahamonde, Omar Moraga, Desiderio Paredes, Eliana Santana, Patricia Paredes Santana, Elba Paredes Santana, Juan Florentino Paredes Santana, Mabel González Calonge, por cumplir 10 meses de su fallecimiento, Osvaldo Mancilla González, Ainé Nestalí Mancilla Mancilla, Eudulio Olavarría Duménez, Leonor Oyarzún Ruiz, Orlando Olavarría Oyarzún, Esteban Silva Vera, Jorge Vera González, María Rita Vera González, Bernarda González, Alberto Reinhard Krause Westermeier, Adolfo Evaldo Adolfo Krause, Erna Albina Krause, Erta Ana Krause, Egon Rodrigo Krause, Elvina María Díaz Gallardo, Luis Humberto Chuenque Díaz, Miriam Chuenque, Teobaldo Soto. Por todos ellos roguemos al Señor.
1: Escúchanos, Señor, te rogamos.
2: Padre bueno, acoge con bondad las oraciones que te hemos presentado con fe y concédenos aquello que conforme a tu voluntad sea para nuestro bien. Por nuestro Señor Jesucristo. Amén.
1: Amén.
3: Presentación de las ofrendas. Cuaderno de formación. Presentamos al Señor estos cuadernos de formación, signo de compromiso de nuestros acólitos por conocer, amar y vivir cada día más la liturgia. Que mediante la formación constante crezcamos en la fe y sirvamos al altar con responsabilidad, humildad y alegría. Estandarte de la Pastoral de Acólitos. Presentamos el estandarte de nuestra Pastoral de Acólitos, símbolo de la unidad, identidad y compromiso de quienes hemos sido llamados a servir más cerca del altar, del Señor. Que fortalecidos por su gracia, seamos siempre testimonio de entrega, fidelidad y amor a la Iglesia. Cuadro de San Tarcisio. Presentamos este cuadro de San Tarcisio, patrono de los acólitos, cuya vida fue un ejemplo de valentía, fidelidad y profundo amor por la Eucaristía. Que siguiendo su ejemplo, sepamos servir con respeto, devoción y generosidad a Cristo presente en el Santísimo Sacramento. Pan y vino. Finalmente, presentamos el pan y el vino, frutos de la tierra y del trabajo del hombre, que por la acción del Espíritu Santo se convertirán en el cuerpo y la sangre de nuestro Señor Jesucristo. Junto a estas ofrendas, ponemos también sobre el altar nuestra vida, nuestro servicio y el compromiso de seguir respondiendo con generosidad al llamado que el Señor nos hace cada día. Cantamos.

0: Oremos, hermanos, para que este sacrificio que es mío y de ustedes sea agradable a Dios Padre Todopoderoso.
1: El Señor reciba de tus manos este sacrificio para
0: gloria
1: la
0: de su nombre, para nuestro bien y el de toda su santa iglesia. Oremos. Señor Dios, mira con bondad los dones de tu iglesia en oración y concede que al recibirlos sea creciente la santidad de los creyentes. Por Jesucristo nuestro Señor.
1: Amén. Amén.
0: El Señor esté con ustedes.
1: Y con tu espíritu.
0: Levantemos el corazón.
1: Lo tenemos levantado hacia el Señor.
0: Demos gracias al Señor nuestro Dios.
1: Es justo y necesario.
0: En verdad es justo y necesario, es nuestro deber y salvación, darte gracias siempre y en todo lugar, Padre misericordioso y Dios fiel, porque nos diste como Señor y Redentor nuestro a tu Hijo Jesucristo. Él siempre se mostró misericordioso con los pequeños y los pobres, con los enfermos y pecadores, y se hizo cercano a los oprimidos y afligidos. Él anunció al mundo con palabras y obras que tú eres Padre y que cuidas de todos tus hijos. Por eso con los ángeles y los santos te alabamos, te bendecimos y cantamos sin cesar el himno de tu gloria.

0: Tú eres en verdad Padre, por eso te pedimos que santifiques estos dones de manera que se conviertan en el cuerpo y la sangre de Jesucristo nuestro Señor. Él mismo la noche de la última cena tomó pan y lo pasó a sus discípulos diciendo: tomen y coman todos de él, porque esto es mi cuerpo que será entregado por ustedes.
1: Señor mío y Dios mío,
0: Señor mío y Dios mío,
1: Señor mío y Dios mío.
0: Del mismo modo, acabada la cena, tomó el cáliz y lo pasó a sus discípulos diciendo: tomen y beban todos de él, porque este es el cáliz de mi sangre, sangre de la alianza nueva y eterna, que será derramada por ustedes y por muchos para el perdón de los pecados. Hagan esto en conmemoración mía.
1: Señor mío y Dios mío,
0: Señor mío y Dios mío,
1: Señor mío y Dios mío.
0: Este es el misterio de nuestra fe.
1: Anunciamos tu muerte, proclamamos tu resurrección. Ven, Señor Jesús.
0: Por eso, Padre, al celebrar el memorial de Cristo, tu Hijo, nuestro Salvador, a quien por su pasión y muerte en cruz llevaste a la gloria de la resurrección y lo sentaste a tu derecha, anunciamos la obra de tu amor hasta que Él venga y te ofrecemos el pan de vida y el cáliz de bendición. Mira con bondad la ofrenda de tu iglesia, en la que se hace presente el sacrificio pascual de Cristo que se nos ha confiado. Y concédenos, por la fuerza del Espíritu de tu amor, ser contados ahora y por siempre entre el número de los miembros de tu Hijo, cuyo cuerpo y sangre comulgamos. Lleva a tu iglesia, Señor, a la perfección en la fe y en la caridad. Con nuestro Papa León, con nuestro Obispo Fernando, con los demás obispos, presbíteros y diáconos, y todo el pueblo redimido por ti. Abre nuestros ojos para que conozcamos las necesidades de los demás. Inspíranos las palabras y las obras para confortar a los que están cansados y agobiados. Haz que podamos servirlos con sinceridad, siguiendo el ejemplo y el mandato de Cristo. Que tu iglesia sea un vivo testimonio de verdad y libertad, de paz y justicia, para que todos nos animemos con una nueva esperanza. Acuérdate de nuestros hermanos que murieron en la paz de Cristo, cuya fe solo tú conociste. Admítelos a contemplar la luz de tu rostro y dales la plenitud de la vida en la resurrección. Y terminada nuestra peregrinación por este mundo, concédenos también llegar a la morada eterna, donde viviremos siempre contigo, y allí con Santa María, la Virgen Madre de Dios, su esposo San José, los apóstoles y mártires, San Pedro, San Tarcisio, y en comunión con todos los santos, te alabaremos y te glorificaremos por Jesucristo, Señor nuestro. Por Cristo, con Él y en Él. A ti, Dios Padre omnipotente, en la unidad del Espíritu Santo, todo honor y toda gloria, por los siglos de los siglos.
1: Amén.
0: Amén. Oremos con las palabras que el mismo Jesús nos enseñó. Padre nuestro, que estás en el cielo, santificado sea tu nombre. Venga a nosotros tu reino. Hágase tu voluntad en la tierra como en el cielo. Danos hoy nuestro pan de cada día. Perdona nuestras ofensas, como también nosotros perdonamos a los que nos ofenden. No nos dejes caer en tentación y líbranos del mal. Líbranos de todos los males, Señor, y concédenos la paz en nuestros días, para que, ayudados por tu misericordia, vivamos siempre libres de pecado y protegidos de toda perturbación, mientras esperamos la gloriosa venida de nuestro Salvador Jesucristo.
1: Tuyo es el reino, tuyo es el poder y la gloria por siempre, Señor.
0: Señor Jesucristo, que dijiste a tus apóstoles: La paz les dejo, mi paz les doy. No tengas en cuenta nuestros pecados, sino la fe de tu iglesia, y conforme a tu palabra, concédenos la paz y la unidad. Tú que vives y reinas por los siglos de los siglos.
1: Amén.
0: La paz del Señor esté con ustedes.
1: Y con tu espíritu.
2: Como hermanos en Jesús, démonos el saludo de la paz.

0: Este es el Cordero de Dios, el que quita el pecado del mundo. Dichosos los invitados a esta cena.
1: Señor, no soy digno que entres en mi casa, pero una palabra tuya bastará para sanarme.
0: El cuerpo y la sangre de Cristo nos guarden para la vida eterna.
1: Amén.
0: Amén.

Hermanos, nos acercamos al momento culminante de nuestra celebración. En la Sagrada Eucaristía, Cristo se nos entrega como verdadero alimento de vida eterna, fortaleciéndonos para vivir nuestra fe y seguirlo con fidelidad. Acerquémonos a recibirlo con un corazón preparado, lleno de fe, gratitud y amor. Cantamos.

0: Todos aquellos que no han podido acercarse a recibir a Jesús sacramentado pueden hacer la comunión espiritual rezando la siguiente oración. Creo, Señor mío, que estás realmente presente en el Santísimo Sacramento del altar. Te amo sobre todas las cosas y deseo ardientemente recibirte dentro de mi alma. Pero, no pudiendo hacerlo ahora sacramentalmente, ven al menos espiritualmente a mi corazón, y como si te hubiese recibido, me abrazo y me uno todo a ti. Oh Señor, no permitas que me separe de ti. Amén.
1: Que se acerquen los niños para recibir la bendición.

0: hermanos, el Señor sigue llamando a hombres y mujeres a servirle con generosidad en su iglesia. Una de las formas de responder ese llamado es a través del servicio al altar, donde los acólitos colaboran con alegría y amor en la celebración de la Eucaristía. En este momento, una integrante de nuestra pastoral de acólitos compartirá con nosotros su testimonio de vida y de servicio, contándonos cómo esta experiencia ha fortalecido su fe y la ha acercado más a Cristo. Escuchemos con atención y abramos nuestro corazón al mensaje que hoy quiere transmitirnos.
1: Muy buenas tardes a todos. Mi nombre es Catherine, todos me dicen Katy. En julio del año 2024 entré a esta hermosa pastoral de acólitos, por lo que ya llevo 2 años sirviendo al altar. Si bien siempre participo aquí en las misas de la parroquia San Pedro, pertenezco a una comunidad rural que es el Niño Jesús de Praga de Botrunes, una capilla que me vio crecer. Desde muy pequeña, mis papás me enseñaban la importancia de ir a la iglesia, de tener a Dios en nuestro corazón. Cuando escuché hablar del servicio al altar, algo en mi corazón me dijo que era lo que yo quería hacer. Por diferentes motivos, no pude hacerlo cuando era niña, pero nunca dejé de asistir a la iglesia. Hice mi primera comunión y mi confirmación, sacramentos que me llenaban el corazón, pero aún así sentía que Dios me llamaba a dar un paso más. Ese deseo de servir al altar nunca desapareció. Como mencioné, soy de una comunidad rural. Un día vine a misa aquí y el padre Juan hizo la invitación a todos los niños y jóvenes que quisieran servir en el altar. En ese momento le dije a mi mamá, esta es mi oportunidad. Siento que Dios me está mostrando el camino que siempre había esperado. Ese mismo día me inscribí. Desde la primera misa y la primera reunión de acólitos, sentí una paz y una alegría muy grande. En ese momento me dije a mí misma, de aquí no me quiero ir nunca más. Al principio, igual me sentí un poco rara, porque era una acólita de 19 años y todos eran más pequeños que yo. Pensaba si realmente era mi lugar o si ya era demasiado grande para comenzar. Pero alguien me dio un consejo que nunca he olvidado. En el altar nadie sobra. Si Dios nos llamó a estar ahí, es porque todos tenemos una misión y todos somos necesarios. Ese consejo me dio mucha tranquilidad y me hizo sentir que de verdad pertenecía, que no importa con la edad a la que uno llegue, sino la disposición del corazón para servir a Dios. Muchas veces vemos las noticias y pareciera que el mundo está lleno de cosas malas. Pero al entrar a la pastoral de acólitos, descubrí otra realidad. Descubrí que Dios pone a personas maravillosas en nuestro camino. Personas que te acompañan, te ayudan, te hacen reír y terminan convirtiéndose en una familia. Comprendí que dentro de la iglesia hay muchas personas de buen corazón, con quien puedes crecer en la fe y sentirte acompañado. También aprendí algo muy importante, que las cosas no siempre suceden cuando uno quiere, sino cuando Dios sabe que estamos preparados. Yo soñaba con ser acólita desde muy pequeña, pero Dios tenía preparado el momento perfecto para que ese sueño se hiciera realidad. Hoy no quisiera dejar un mensaje en vano y me gustaría agradecer a las personas que me han ayudado en el proceso de servir al altar. Primero a Dios, porque sé que si hoy estoy aquí es porque Él me fue guiando hasta este lugar. Quiero agradecer a la tía María Eugenia y a Nicolás, porque han sido una guía muy importante para todos nosotros, siempre acompañándonos y enseñándonos con paciencia y cariño. También quiero agradecer al padre Juan y a don Pedro. Ustedes son un pilar fundamental para nuestra pastoral de acólitos. Siempre nos reciben con una sonrisa, con alegría y con mucho cariño. Antes de cada misa compartimos y conversamos, y hasta nos reímos de las ocurrencias que salen. Y nunca nos han hecho sentir incómodos o que estorbamos. Al contrario, siempre nos hacen sentir parte de esta gran familia. Le pido a Dios que siga bendiciendo esta hermosa relación que tenemos con ustedes y que nunca permita que se rompa. También quiero agradecer a mis compañeros acólitos. Quizás no se los digo muy seguido, pero de verdad los quiero. Para mí son un tremendo equipo. Cada uno de ustedes aporta algo muy especial y hace que esta pastoral sea un lugar lleno de alegría, compañerismo y fe. Son niños y jóvenes maravillosos y me siento muy feliz de compartir este camino con ustedes. Por último, quiero agradecer a todos los papás, mamás y abuelos y a toda la familia que con tanto cariño nos acompañan a nosotros los acólitos en cada misa, en cada reunión y en cada actividad. Muchas veces este apoyo no se ve, pero es fundamental para que todos nosotros podamos seguir sirviendo con alegría. Es por eso que si algún niño o joven siente el llamado de servir en el altar, los invito a participar. No tengan miedo, ser acólito o acólita es algo muy grande. No solo es servir en el altar, es compartir con los demás, ser amigos y al final del día somos como una familia. Gracias.

0: Bien, pues agradecemos el testimonio muy lindo de Katy, ¿cierto? Y cómo en estos 2 años ha habido, se ha formado, ¿cierto? Una linda comunidad de acólitos y las puertas están abiertas, como bien lo decía, para si alguien quiere o siente la vocación, la inquietud de servir en el altar, bienvenidos, nadie sobra, ¿cierto? Y mientras más acólitos, mejor aún, ¿cierto? Así dignificamos más la celebración de la Santa Misa. En segundo lugar, antes de dar la bendición final, decirles que la fiesta de San Pedro fue una fiesta muy bonita. Ustedes fueron testigos, ¿cierto?, de cómo se nos hizo pequeña la iglesia y el comentario de muchas personas en la evaluación que hicimos en el viernes con las comunidades rurales fue que hacía mucho tiempo que no veían la iglesia tan llena para la fiesta de San Pedro. Así que fue muy bonito el recuperar nuestras tradiciones, el que cada comunidad venga con su imagen. Perdonen si soy muy cargante en esto, ¿cierto? Porque en realidad, si uno no está ahí, la idea es que resulte todo eso que queremos, levantar nuestra parroquia, animarla, crecer, y en eso yo soy bien insistente. Entonces, bonito fue haber visto todas las imágenes de nuestras comunidades, de nuestras capillas, luego la procesión, ¿cierto? Y dentro de la evaluación advertíamos de un detalle, ¿cierto? Que hubo gente que arrancó después de la misa, ¿ya? Ojalá que para la próxima nos quedemos, ¿cierto? Que participemos, a pesar de que no se notó tanto porque la procesión fue muy larga con todas las comunidades, y la idea es esa, de ir resaltando los hitos más importantes de nuestra parroquia. Y uno de esos hitos es justamente la fiesta patronal de San Pedro. Se nos viene próximamente la fiesta de San Francisco para octubre. Se nos viene Navidad. Desde el segundo semestre ya empecemos a trabajar para preparar el Adviento con los villancicos, con los coros en las esquinas, ¿cierto? Entonces, siempre hay tarea que hacer, ¿cierto? Como digo, en la iglesia no hay cesante. Y si alguien quiere sumarse a todo esto, bienvenido. Bien, eso es lo que quería decirle y les invito a que nos pongamos de pie para concluir esta Santa Misa pidiendo al Señor que nos bendiga. Alimentados con tan grandes dones, te pedimos, Padre, recibir sus frutos de salvación y no dejar nunca de alabarte. Por nuestro Señor Jesucristo. Amén.
1: Amén.
0: El Señor esté con ustedes.
1: Y con tu espíritu.
0: Y la bendición de Dios Todopoderoso, Padre, Hijo y Espíritu Santo, descienda sobre ustedes, sobre sus familias y les acompañe para siempre.
1: Amén.
2: Hemos celebrado la Eucaristía, podemos ir en paz.
1: Demos gracias a Dios.
3: Al finalizar esta celebración, damos gracias a Dios por habernos permitido compartir esta Eucaristía como comunidad. Que la palabra que hemos escuchado y el cuerpo de Cristo que hemos recibido nos impulsen a vivir con alegría nuestra fe y a servir siempre con humildad y amor, siguiendo el ejemplo de San Tarcisio. Agradecemos a todos quienes nos acompañaron en esta celebración y les deseamos un feliz y bendecido domingo.

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1: Son las 13 horas y 30 minutos.

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Hola, hola, estimados y queridos oyentes. Una vez más aquí estamos para compartir nuestro Raíces de América de hoy, saludando a toda la audiencia de las 142 emisoras que emiten voluntariamente este programa en diferentes horarios y también en diferentes días, pero de preferencia cada domingo al mediodía estamos ahí para compartir con ustedes nuestra música chilena de uno de los países hermanos, comentarios y contenidos culturales.

Así que esa es una cueca andina, que por supuesto, usted sabía que la cueca también en este ritmo es el baile nacional de Bolivia. Porque la verdad de las cosas es que la cultura andina, quechua, aymara, es una sola en 5 países de nuestra América. Es una cultura propia de esos pueblos. El canto andino también está presente a través del grupo Los Hidalgos, grupo que tiene una larga trayectoria en la música de la zona central, pero también incursionaron con temas relacionados con ritmos del norte, como este hermoso tema como es De Cara al Sol.

Eran los Hidalgos en este hermoso tema De Cara al Sol. Estamos ubicados ya en el contexto de nuestro norte de Chile, que es la portada de cada uno de nuestros programas, porque es un tránsito que hacemos a lo largo de todo el territorio nacional.

Minero, al minero del cobre le cantaban los pampinos, tema de Reyes y de Rojas. Los cantores del sur, en su trabajo Herencia y Sentimiento, también grabaron una potpurrí de canciones, para ser más exacto, 18 canciones, de toda la de todos los sectores de nuestro país, norte, centro y sur, también Rapanui, Chiloé. Y del norte, este tema, un trote de Mira Gutiérrez.

Taita Domingo en la interpretación de Los Cantores del Sur. Bueno, y del norte de Chile nos vamos ubicando en el contexto de la zona central también. Y los personajes del rodeo chileno, rodeo Medias Lunas, que están desde Arica a Puerto William, si no me equivoco. Hay Medias Lunas, donde se practica el deporte criollo del huaso chileno. El peticero es justamente uno de estos personajes, el arreglador, bueno, el jinete. Todo ello es un mundo realmente extraordinario de nuestro criollismo, una tradición que jamás, jamás debe perderse. El peticero en la interpretación de Ofelia Gana.

El Peticero, la interpretación de Ofelia Gana. Bueno, este personaje del rodeo chileno es el que, es decir, para entender qué es lo que hace, es como el utilero en el fútbol, por ejemplo, porque es el encargado de limpiar, ensillar y alimentar los caballos, como también limpiar los aperos, las botas, riendas. Es un hombre realmente que establece todo un contacto y una relación con el animal que le toca, o los animales, pues no cuidan solo uno, que les toca cuidar. Uno muy famoso del criadero Santa Verónica de Paine fue don Eugenio Villarroel, y que además de ello recibió de regalo un caballo con el cual él se encariñó, me recuerdo, el Ají, y que lo tuvo con él más de 20 años. Si bien no corren en rodeos, pero establecen todo su posicionamiento como personaje importantísimo dentro del cuidado del ganado, de los caballos dentro del rodeo chileno.

0: nuestra música chilena y también de los países hermanos de América en este, señora, su programa, Señor con Raíces de América. Continuamos.
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La historia, o por lo menos la mención del carbonero, esos hombres que están ahí en la precordillera haciendo el carbón para que disfrutar después, posteriormente, disfrutemos de un buen asado. Continuamos con más temas. Eran Alturas de Longaví.

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Bueno, uno de nuestros personajes criollos, el organillero, que bien pudo haberse llamado también cilindrero, que es el nombre que recibe en México, que fue el primer país que recibió este tipo de música, este tipo de instrumentos, esta caja, ¿no?, llena de tubos, porque los alemanes la llevaron a México en 1884 y desde entonces se niegan a morir, están siempre presentes en las principales ciudades de México. Famosos son los cilindreros o organilleros de Coyoacán. Bueno, y damos paso entonces a estos 30 minutos en el cual vamos a dedicar nuestra música, comentarios y hacer algunos recuerdos de Colombia. De esa Colombia que no es todo cumbia, no es todo vallenato, no es todo el porro. Hay mucha música de Colombia, especialmente de origen afro-africano.

influencia netamente africana. Y la cumbia estaba ahí expresada entonces, tal como surge con los instrumentos tradicionales y en el estilo que era originalmente.

El ritmo de rumba que el cuarteto dirigido por el doctor Jorge Velosa y sus carrangueros nos interpretaban este tema, como es la rumba del bosque. Bueno, rumba en Colombia se le dice no tan solo a este ritmo, sino también a salir de jarana, salir de fiesta. Fiesta, rumba. Ya hay ciudades que se caracterizan cada fin de semana para disfrutar justamente en familia, con amigos. Los rumberos o los que salen a rumbear en Colombia, especialmente en las ciudades como Bogotá, por la diversidad que tiene de ofertas. Medellín, la ciudad también de las orquídeas. Salir de rumba es salir en la vida nocturna. O en Cartagena, ciudad que está con ese sabor del Caribe y africano. También son las noches cartagenenses las que reciben a todos estos rumberos que salen a servirse una cañita de aguardiente o a compartir. Cali, para qué decirle, y Barranquilla. Son las ciudades principales que disfrutan, como Santa Marta también, de toda la vida nocturna donde usted sale a rumbear, a bailar una rumbita.

claro, es parte del folclore y de la tradición de la música colombiana. ¿Cuántos años, señora, que usted no escuchaba este tema, Mi Cafetal? Yo recuerdo que cuando niño ya se tocaba en las matinales previo a que comenzara esas películas para niños. O también en las donde estaba La Rueda de la Muerte, los carruseles, estaba esta música hace muchos años atrás. Mi Cafetal, como también el Santa Marta.

Así es, solo en este programa, señora, señor, recuérdelo, con Raíces de América, que usted escucha a través de esta emisora en este horario, va a escuchar este tipo de música. Y poder decirle, por ejemplo, que Santa Marta, con todo lo que nos habla del cantor y los versos, es una tierra muy hermosa de Colombia. Por ahí está en Teyuna el yacimiento arqueológico de la ciudad perdida. Y aunque el cantor dice que no hay alturas, sí, están las montañas de la Sierra Nevada, de esta ciudad que fue el primer asentamiento español en Colombia, situada en el departamento de Magdalena, en el norte de Colombia, donde está la famosa playa del Rodadero, muy animada, la playa grande en Tacangá, el Museo del Oro y la Quinta de San Pedro Alejandrino.

El ritmo del vallenato, con Gutiérrez y su grupo El Paseo. No sé si de alguna forma el libertador Simón Bolívar sabrá de que en este momento que miro el reloj son las 13 horas de este día que estamos grabando este programa, porque justamente a la 1 de la tarde del día 17 de diciembre de 1830 fallecía en la quinta de San Pedro Alejandrino, la cual le mencionaba, el prócer de América, gran soñador, el libertador Simón Bolívar, a quien tanto le debe América, a quien le debemos también las patrias en las cuales está nuestra América del Sur. Después de un terrible odisea, un viaje que se del autoexilio a través del río Magdalena y otros lugares, enfermo, llegó el día 6 de diciembre y solo 11 días después falleció, pues estaba enfermo de gravedad. Una historia y un recuerdo que hacemos del libertador Simón Bolívar, justamente en la hora en que falleció hace ya 200, casi 200 años.

Era el ritmo del vallenato, esta vez en la interpretación de Abel Antonio Villa y su conjunto. De este trabajo hermoso de los juglares del vallenato, tres discos en uno, que tuve ocasión de comprar hace algunos años, ahí en la ciudad de Bucaramanga, para ser más exacto. Y estamos despidiendo el programa ya, de estos 30 minutos, con la participación del grupo Los Muchos, con el bambuco, ritmo tradicional colombiano, y que se lo dedican a la guabina, que es una musicalización y también un género musical colombiano que está presente en algunos departamentos. Es una forma de identificarse también de este territorio que tiene una diversidad cultural, musical, gastronómica, geográfica y de todo. Hermoso es Colombia.

Bueno, y así con estos ritmos que nos mostraron, ritmos musicales que nos muestran a otra Colombia, no esa que siempre conocemos a través de la cumbia más contemporánea, que espero haya sido el agrado de ustedes, estimados señores, amigos, señora, nos ubicamos en el contexto ya de nuestra tierra, Tierra Sur, con esa influencia de la Isla Grande, de la cultura chilota. El chilote Peñalosa.

0: Mira, Sube a mi lancha, del compositor fallecido Ignacio Millán. Esta canción fue la ganadora del Festival de Viña del Mar en el género folclórico, usted recordará, en 1986.
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era La Lancha del Rola en ritmo de Pericona, de Hugo el Chilote Ayala. Bueno, recordamos el nacimiento de nuestro padre de la patria, Bernardo O'Higgins Riquelme, un 20 de agosto de 1778, y que siguiendo un poco la tradición de los próceres de América, también murió en el exilio recibiendo el pago de su pueblo, el 24 de octubre de 1842, también un reconocimiento que le hizo el Perú. Uno de los padres de la patria de América y padre de la patria de Chile, Bernardo O'Higgins Riquelme.

Bueno, era Héctor Pavés en una genial interpretación de la malagueña con instrumentos no tradicionales de su trabajo justamente realizado hace algunos años. Bueno, Con Raíces de América es cultura, cultura tradicional, que es la identidad de los pueblos a través de su música, costumbres, tradiciones, gastronomía, historia, todo lo que guarda relación con nuestra diaria existencia. Esa es la cultura, sinónimo folclore.

La música alegre de la Patagonia chilena se expresa a través de su folclore, el pasodoble, la ranchera, el chamamé, los valseados, las rancheras con relaciones son parte de toda esa cultura con la influencia gauchesca. Estampa la gobernina, fiel reflejo justamente de las tradiciones de Aysén.

Era estampa la gobernina en esta ranchera debajo del Parral, cuyo estribillo dice: igualito todo está, fue allí en el patio debajo del Parral, donde orgulloso florece el rosal que su boquita de ceibo besé. Porque también tiene sus versos, pero esta vez interpretado instrumentalmente.

0: El Lorito, baile tradicional de Chiloé, en la interpretación del conjunto, grupo y agrupación cultural San Pedrito de Angelmó, en su debut en nuestra programación, producto de su primera edición musical. Usted está en la sintonía de Con Raíces de América.
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Bueno, y así hemos llegado al final de nuestro Raíces de América, esperando haya sido como siempre de su agrado. Gracias por los correos. Reitero el teléfono que lo han solicitado, el 652-652-257018. Y el correo, por supuesto, es raulpintoamerica@gmail.com. Agradeciendo a usted su gentil compañía en la ciudad de Puerto Montt, Mauricio Rivain, nuestro ingeniero de sonido, quien le saluda y agradece, un servidor, Raúl Pinto Zúñiga. Será hasta la próxima edición de un nuevo Raíces de América. Que estén muy bien, muchas felicidades a cada uno de ustedes.

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2: Son las 14 horas y 56 minutos.

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4: ¿Cómo están ustedes, amigas y amigos? Bienvenidos y bienvenidas a una nueva edición de Chile Rural, este espacio que hacemos cada semana desde FUCOA del Ministerio de Agricultura con información, consejos, recomendaciones, temas clave para la agricultura y para el mundo rural de nuestro país. Gracias a las radioemisoras que semana a semana nos permiten llegar hasta todas y todos ustedes y un saludo muy especial, como siempre, a quienes nos escuchan a través de RadioMinagri.cl y nuestros perfiles de Spotify y Apple Podcast. Vamos a comenzar inmediatamente porque tenemos temas muy importantes que hablar, entre ellos, por ejemplo, el fenómeno de El Niño, en este invierno, muy importante. Se ha hablado mucho de ese tema, también lo hemos comentado aquí, pero vamos a entrar en profundidad con nuestro invitado de esta semana. Así que comenzamos dándoles la bienvenida junto a Christian Blauer en la edición de sonido y quien les habla Luis Órdenes. Bienvenidos entonces a Chile Rural.

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1: Bien, vamos a hablar en esta oportunidad en Chile Rural de un tema que es bien importante, del cual le hemos venido comentando hace ya un buen tiempo, que tiene que ver directamente con la actividad agrícola y con lo que es la actividad de todo el país en general, por supuesto que tiene que ver con temas climáticos. Y por ello ya está con nosotros en esta mesa de trabajo Oscar Bustamante, que es el jefe de la Unidad de Gestión de Riesgos de Desastres Agrícolas del Ministerio de Agricultura. Oscar, ¿cómo estás? Bienvenido.
2: Hola, ¿cómo están?
1: Te invitamos hoy día porque queremos hablar bien, ya en específico, de lo que es el fenómeno del Niño, ¿ya? Este fenómeno que ya, obviamente, que los quienes nos escuchan, agricultores y agricultoras especialmente, ya lo vienen escuchando hace un buen tiempo, y es un tema que le dedicamos mucha atención y también preocupación, por supuesto que hay que decirlo, ¿no? Partamos por definir la unidad que tú lideras, ¿no? Que es la UGRA. ¿En qué consiste la UGRA? ¿Qué se dedica? ¿Cuáles son sus principales herramientas e iniciativas?
2: Bueno, la Unidad de Gestión de Riesgo de Desastres Agrícolas es una unidad técnica de la Subsecretaría de Agricultura que viene trabajando la gestión de riesgo de desastres hace ya 15 años. Hemos pasado por distintas etapas de desarrollo dentro del Ministerio y actualmente nos encontramos totalmente alineados con el Sistema Nacional de Protección Civil, integrando las distintas fases del ciclo de gestión de riesgo de desastre, desde el monitoreo continuo, ¿cierto? La preparación, el alertamiento temprano, la respuesta a las amenazas y la rehabilitación en caso de producirse algún tipo de evento que sea disruptivo para el sector agrícola.
1: Vale, como es el caso, por supuesto, de eventualmente del fenómeno del Niño. Ustedes están insertos dentro, son una unidad precisamente dentro del Ministerio de Agricultura, pero ustedes trabajan, articulan no solamente con servicios del Ministerio de Agricultura, sino que también con todo el ecosistema interno relacionado con emergencias, ¿no?
2: Así es, nosotros, como bien te decía, estamos articulados con SENAPRED y también con organismos internacionales para poder monitorear efectivamente este tipo de fenómenos que se pueden afectar al sector agrícola, como el que estamos viendo ahora de estos pronósticos un poco alarmistas quizás del fenómeno del Niño que le han denominado Godzilla.
1: Sí, claro, de eso también es parte de lo que vamos a conversar. ¿Te parece? Entremos entonces en materia, hablemos de lo que es el Niño. Cuéntanos tú mismo, Oscar, como autoridad en la materia, ¿no? ¿En qué consiste, a qué nos referimos cuando hablamos de el Niño?
2: Bueno, el fenómeno del Niño tiene una historia bien particular en por qué se denominó así. Básicamente se cuenta de que los pescadores peruanos cuando estaban en el mar y sentían el agua más caliente cercano al periodo de Navidad, hablaban de que iba a llegar el Niño, por una similitud al Niño Jesús. Ajá. Por eso le pusieron fenómeno del Niño, que es básicamente un aumento de las temperaturas superficiales del Océano Pacífico. El fenómeno contrario es cuando se enfría y se le denomina fenómeno de la Niña. Ambos fenómenos son el fenómeno ENOS o ENSO, que es el intercambio entre el calentamiento del mar y el enfriamiento de este.
1: Vale. Y bueno, ya tenemos claro cuál es la descripción clave de ello. Y hablemos de las consecuencias y de qué es lo que ha ocurrido o cuál es la particularidad durante esta temporada, que hay algunos que le llaman el Niño Godzilla. Ya ha habido bastante, digamos, como dices tú, probablemente alarmismo o bastante información en la materia.
2: Sí, claro. Lo que pasa es que una cosa es que se caliente el mar, ¿ya? Es lo que se percibe como fenómeno del Niño. Cuando se calienta sobre 0,5 grados, ya se denomina fenómeno del Niño. Uh-huh. Entonces, ¿qué pasaba? Que los pronósticos indicaban de que iba a haber un calentamiento elevado en esta temporada del Pacífico, por ende, algunos meteorólogos denominaron a este efecto Niño Godzilla. Pero una cosa es que se caliente el mar y la otra es que se acople con la atmósfera para producir más lluvia. Uh-huh. Entonces, lo que estamos viendo es que efectivamente se ha calentado el mar, pero todavía no se han producido las precipitaciones. Como ustedes pueden ver, en la mayoría del territorio nacional todavía no ha precipitado como se esperaba que lo hiciera. Eso no quiere decir que no vaya a pasar, pero lo que dicen los meteorólogos ahora es que se atrasó un poco y esperaríamos estas lluvias, de acuerdo al pronóstico que nos entregó la Dirección Meteorológica de Chile, ya para el mes de julio principalmente.
1: Vale. Entonces, digamos que lo que es la parte de las consecuencias de este fenómeno, ¿no? Como dices tú, se han retrasado. Pero ¿cuál es la perspectiva en línea general? Quizá es aventurado hablar de proyecciones precisamente porque ustedes también dependen de la información aerometeorológica que le entregan los organismos competentes. Pero digamos, ¿cuál es el escenario al cual hay que prepararse derechamente? Porque en el fondo igual las precipitaciones vienen.
2: Exacto. Lo que pasa es que el pronóstico trimestral de la Dirección Meteorológica de Chile indica que van a haber precipitaciones cercano a lo normal o sobre lo normal. ¿Ya? Eso quiere decir que va a llover más de lo que llueve en promedio en Chile, para las distintas regiones del país.

0: Realmente las lluvias puedan extenderse a más allá del tiempo. Nosotros rehuimos un poco de lo que es el concepto de normalidad, pero tú me entiendes, porque las lluvias normalmente son agosto o septiembre, vienen las últimas, pero hay algunos que deslizan que puede ser más allá de eso también, que es parte de lo que puede ocurrir. ¿Cuál es la visión que tienen ustedes desde Ura?
1: Bueno, eso también es parte de los fenómenos que estamos viendo en los últimos años. Yo recuerdo todavía el año 2021 cuando hubo un evento de río atmosférico que precipitó de manera importante, sobre todo en la región de O'Higgins, en el mes de enero, pleno mes de enero, y cayeron más de 100 milímetros en esa oportunidad. Podemos ver ese tipo de eventos, son cosas que el cambio climático está haciendo cada vez más recurrentes. Son los tipos de eventos que vamos a tener que esperar en el futuro, es decir, lluvias cortas pero de una alta intensidad que pueden ocurrir en distintas partes del año.
0: Oscar, bueno, ustedes dentro de esta labor han comentado SENAPRED, Dirección Meteorológica, pero también trabajan dentro del ecosistema del Ministerio de Agricultura con instituciones clave, que es lo que es información para la toma de decisiones, precisamente interpretación, análisis de lo que está ocurriendo, que son, por ejemplo, SIREN, ¿no? Cuéntanos un poco cómo es el trabajo este de articulación que ustedes realizan para poder ir monitoreando esta situación del Niño y otros fenómenos climáticos.
1: Bueno, claro, este año como la Dirección Meteorológica de Chile nos entregaba este pronóstico de una posibilidad del fenómeno del Niño, lo que hicimos como Ministerio de Agricultura fue establecer acciones preventivas para poder ordenar la casa y poder trabajar de manera coordinada en la eventualidad que se produzca algún evento que pueda ser perjudicial para el agro. Entonces, lo que hicimos de manera inicial fue citar al Comité Sectorial de Emergencias y en esta citación nosotros le expusimos un protocolo de gestión de riesgo de desastres denominado fenómeno del Niño, y lo que indica ese protocolo son distintas fases, lo dividimos en tres fases: la fase cero, que sería la fase de monitoreo y preparación, donde nosotros hacemos un monitoreo de todos estos pronósticos de la eventualidad que pueda ocurrir una lluvia importante. Posteriormente, concertamos todas las labores que hacían los distintos servicios del agro, como el SIREN que tú indicas, que, por ejemplo, para poner un ejemplo, el SIREN lo que hace es articular el charter internacional cuando ocurre un desastre. ¿Qué es el charter internacional? Es un acuerdo que suscriben distintos países del mundo. Ante una situación de desastre, se activa este charter y lo que permite es dirigir todos los satélites que están pasando por ese territorio y descargar las imágenes para poder procesar esos productos y por ejemplo, poder tener áreas de afectación donde ocurrieron estas inundaciones. Entonces, lo que hicimos nosotros fue entregar este protocolo que hace de manera ordenada y entrega responsabilidades y labores a cada uno de los servicios del agro en la eventualidad que ocurra algún tipo de este tipo de situaciones.
0: Vale, que digamos, esto se informó, ya se plasmó en lo que fue esta reunión, esta mesa de trabajo que encabezó el subsecretario Francesco Venecián precisamente hace unas semanas, ¿no?
1: Exacto, el Comité Sectorial de Emergencia.
0: Estamos conversando con Óscar Bustamante, el jefe de la Unidad de Gestión de Riesgos de Desastres Agrícolas del Ministerio de Agricultura aquí en Chile Rural. Y Óscar, hablemos del llamado concreto. Digamos, ¿cuál es el llamado que hacen desde UGRA a quienes nos están escuchando, especialmente en el caso de los agricultores y agricultoras, que por supuesto es comprensible que puedan estar preocupados de lo que es su actividad productiva y su sustento? Muchas veces hablamos de la agricultura familiar campesina, ¿no?
1: Claro que sí. Bueno, nosotros nos articulamos territorialmente con las seremis de agricultura. Por lo mismo, nosotros el llamado que hacemos es que se acerquen a las seremis de agricultura de las distintas regiones del país para que puedan entregarles información que sea atingente a sus sectores productivos. Y también nosotros a las seremis de agricultura les entregamos, por ejemplo, la información de los catastros de afectación que hicimos durante el año 2023, en las inundaciones de junio y agosto, los mapas de inundación, las áreas donde se concentró principalmente el daño económico en esos distintos territorios, con tal que las seremis pudieran determinar esas zonas, puntos críticos, para poder establecer relación con distintos actores públicos y privados para atender esos puntos críticos y estar mejor preparados ante la eventualidad de este tipo de lluvias. Con el sector privado, principalmente nos relacionamos con las organizaciones de usuarios de agua, ¿cierto? Con las asociaciones de canalistas, y el llamado ahí es que mantengan limpios sus distintos canales, ¿cierto? Y la infraestructura que ustedes administran, con tal de que si es que ocurre este tipo de eventos, el agua pueda fluir de manera lo más libre posible. Y también estamos articulados con, y estamos haciendo, hacemos el llamado, estamos trabajando con el SENAPRED para que articule una mesa de distintos ministerios y poder llegar efectivamente a los cauces de los ríos, ¿cierto? Y proteger cierta infraestructura que pueda estar expuesta ante este tipo.

0: de crecidas que lo que queremos es protegerla para en la temporada de riego esté disponible para poder efectivamente regar todos los campos que estas estructuras proveen.
1: Entonces la preparación y la información está, estamos ahí obviamente expectantes a lo que ocurra durante esta temporada de invierno. Óscar, hablemos de lo que son las herramientas concretamente de UGRA, que obviamente ustedes no trabajan solamente con y para los servicios del Ministerio y los organismos de emergencia, sino que también entregan información pública clave que está a disposición de los agricultores y agricultoras especialmente. Hablemos de estas herramientas de información, etcétera, que tiene el UGRA.
0: Bueno, como comunidad de gestión de riesgo de desastre agrícola, nosotros trabajamos con distintas herramientas. Actualmente estamos lanzando un sistema de información de gestión de riesgo de desastres agrícolas, que es una herramienta propia del Ministerio de Agricultura. Su página web se las dejo para que la puedan visitar, es riesgosagricolas.minagri.gov.cl. Y en esta página web nosotros dispusimos toda la información desde el monitoreo de distintas fuentes nacionales e internacionales, ¿cierto? Las estaciones meteorológicas de la red de Agromet para poder monitorear a tiempo real distintos parámetros que estas estaciones meteorológicas determinan, así como pronósticos, como les decía, de distinta escala de tiempo, ya sea el pronóstico trimestral que hace la Dirección Meteorológica de Chile o alertas que se puedan producir en los próximos días. Y así también los módulos que tenemos nosotros de capacitación y distintos productos de información que entregamos permanentemente para poder alertar de condiciones, para entregar recomendaciones productivas para ustedes agricultores y también para poder alertar de algún tipo de evento que se pueda producir en el corto periodo de tiempo.
1: Perfecto, llamado entonces a quienes nos escuchan, especialmente agricultoras y agricultores, a bueno, saber que está la preparación y la articulación desde el Ministerio está, estamos ahí atentos al monitoreo lo que va ocurriendo durante esta temporada, a informarse y a encontrar información y herramientas en sus respectivas seremis de agricultura de cada región y en las plataformas, por supuesto, de UGRA y redes sociales también, ¿no? Por supuesto, que también tiene la unidad. Óscar, queremos darte las gracias por hacerte un espacio en tu agenda para poder conversar con nosotros acerca de este tema que es importante para quienes nos escuchan y para el Ministerio, por supuesto, y Gobierno.
0: No, muchas gracias, Luis, por la oportunidad y agradecido a todo el equipo acá de FUCOA por permitirnos entregar este tipo de información que muchas veces se encuentra oculta y lo que queremos nosotros es relevar toda esta entrega informativa porque creemos que mientras más preparados estemos frente a los eventos, tenemos una mejor posibilidad de enfrentarlos de mejor forma.
1: Así es, bueno, y quiero comentarlo, no te pregunté precisamente de recomendaciones porque de hecho hace un buen tiempo ya que tenemos en Chile Rural una cápsula específica de consejos y recomendaciones de UGRA para los agricultores y agricultoras especialmente, así que la información está, parte de nuestro trabajo como FUCOA y como Chile Rural es llevarla a quienes nos escuchan, especialmente la AFC, la Agricultura Familiar Campesina.
0: Exacto.
1: Así es, muchas gracias, Óscar.
0: Listo, muchas gracias, Luis.
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1: Vamos a comenzar a revisar las principales actividades del Ministerio de Agricultura y sus servicios a lo largo de nuestro país durante esta última semana. Comenzamos contándoles que gracias a un trabajo conjunto entre el Ministerio de Agricultura, el Instituto de Desarrollo Agropecuario INDAP y el Servicio de Impuestos Internos, los usuarios de INDAP no deberán iniciar actividades en Servicio de Impuestos Internos para acceder a programas de fomento y créditos institucionales. La nueva resolución dictada por INDAP, que actualiza las instrucciones institucionales para la implementación del artículo 68 del Código Tributario, incorpora el pronunciamiento oficial del Servicio de Impuestos Internos y establece que en aquellos programas de incentivos y subsidios cuya normativa no contemple como requisito la autorización para desarrollar una actividad económica habitual, no corresponderá exigir a los usuarios la acreditación de inicio de actividades ante el Servicio de Impuestos Internos. Esta disposición se aplicará a instrumentos como el Servicio de Asesoría Técnica SAT, el Programa de Desarrollo Local PRODESAL, el Programa de Desarrollo Territorial Indígena PDTI, el Programa de Apoyo a la Contratación de Créditos Agropecuarios PAXA, los subsidios de riego, los programas de inversión predial y otros instrumentos de fomento productivo. De esta forma, se mantienen las características propias del programa de créditos de INDAP, diseñado para responder a la realidad de la agricultura familiar campesina e indígena, considerando aspectos como la estacionalidad de los ingresos, la diversidad de fuentes de financiamiento y las particularidades propias del mundo rural. En caso de dudas, los usuarios podrán consultar en sus agencias de área o direcciones regionales de INDAP, donde se entregará orientación de acuerdo con el programa o instrumento correspondiente. Cambiamos de tema y les contamos que con la llegada del invierno, el Ministerio de Agricultura realizó un llamado a los apicultores de todo el país a contratar oportunamente el seguro apícola, que cuenta con un subsidio a la contratación por parte de Agroseguros, herramienta clave de mitigación de los riesgos que permite enfrentar la incertidumbre climática y asegurar la sostenibilidad de la producción de miel y la polinización de las abejas. Ante el complejo escenario derivado del cambio climático y los eventos inesperados como incendios o intoxicaciones, el seguro permite a los productores usuarios del Instituto de Desarrollo Agropecuario INDAP recuperar su capital de trabajo y cumplir con sus compromisos financieros. Al respecto, el ministro de Agricultura, Jaime Campos, destacó el rol estratégico de esta medida, precisando que, como gobierno, no queremos que ningún apicultor lo pierda todo por las lluvias, la nieve, un incendio, una sequía extrema. Por eso, ponemos a su disposición el subsidio estatal de agroseguros que cubre gran parte del costo del seguro, transformando un riesgo inasumible en una inversión protegida para el campo chileno. Hoy un productor puede asegurar sus colmenas contra eventos como viento, lluvia, nieve, sequía, terremoto e incluso robo o intoxicación por pesticidas. El subsidio base de agroseguros es del 40%, pero gracias a los incentivos adicionales por recontratación, tamaño de la póliza o zonas extremas, el apoyo estatal puede llegar a cubrir la mayor parte del costo de la póliza, que dependerá de la ubicación del apiario, es decir, de la región y comuna, de la cantidad de colmenas aseguradas y su estado, y de la cobertura que el apicultor contrate, ya sea básica o full. Al momento de la contratación, este solo cancela la parte no subsidiada. Para más información sobre el seguro apícola y las condiciones de aseguramiento, se puede visitar el sitio web de Agroseguros, www.agroseguros.gov.cl. Y si se requiere más información sobre el subsidio adicional de INDAP, se recomienda visitar la página www.indap.gov.cl. Y finalmente les contamos que el concurso Historia de Nuestra Tierra del Ministerio de Agricultura, organizado por la Fundación de Comunicaciones, Capacitación y Cultura del Agro FUCOA, también permite descubrir talentos locales a lo largo de nuestro país. En ese sentido, la Fundación destaca la trayectoria de un autor que ha hecho de la escritura una forma de preservar la memoria y el patrimonio del mundo rural del país. Se trata de Erwin Netik, poeta, escritor y gestor cultural de Valdivia, quien recientemente recibió el Premio Regional de las Artes y las Culturas 2025, reconocimiento otorgado por el Ministerio de las Culturas, las Artes y el Patrimonio. La trayectoria de Erwin también tiene un destacado vínculo con el concurso Historias de Nuestra Tierra, obteniendo reconocimientos regionales y nacionales en la categoría Poesía de este certamen. El poeta valoró estos reconocimientos y la existencia del concurso Historias de Nuestra Tierra como un espacio de manifestación cultural.
5: Escribir desde una región como la región donde hoy día resido tiene una soledad particular. Uno nunca sabe si lo que cuenta un río, un pájaro, una historia de la cosecha, le importa a alguien de afuera de este paisaje. Historia de Nuestra Tierra fue la primera vez que sentí una respuesta clara a esa duda. Lo notable del concurso es que no premia lo sofisticado del poema, sino que premia la verdad de quien ha vivido lo que escribe. Entonces eso cambia las reglas del juego. Ya no se trata de impresionar a un jurado de corte más bien académico, sino que uno empieza a ser más fiel a su experiencia. Y esa fidelidad, según lo que yo descubrí, es mucho más difícil de lograr que cualquier virtuosismo propio del lenguaje.
1: Foucault celebra este importante reconocimiento y agradece a Erwin Nettig por su talento y compromiso con el patrimonio cultural, junto con ser parte de la historia del concurso. Las obras ganadoras de Erwin están incluidas en las antologías del certamen, disponibles en el sitio web www.historiasdenuestratierra.cl. Llegó el momento de poner punto final a esta edición de Chile Rural y como siempre yo lo dejo con importantes recomendaciones. San Fernando será sede de la primera Feria de Innovación y Emprendimiento Apícola y del primer Congreso de Investigación Apícola en el marco del Encuentro Nacional de la Apicultura en API 2026. El evento, que se realizará entre el 30 de julio y el 1 de agosto, reunirá a 8 universidades, actores clave del sector, investigadores, estudiantes de pre y posgrado, profesionales y apicultores para abordar los principales desafíos de una apicultura sostenible. Más información en www.naturalbee.cl. Invitan ENAPI, Municipalidad de San Fernando y Naturalbee. La ilustre Municipalidad de Santa Bárbara invita cordialmente a productores, apicultores, emprendedores, universidades, empresas, servicios públicos, organizaciones rurales, comunidades, familias y visitantes de todo Chile a ser parte de API Expo Santa Bárbara 2026, que se realizará del 6 al 8 de agosto en el recinto deportivo René Correa de Santa Bárbara, región del Biobío. Más información en las redes sociales de la Municipalidad de Santa Bárbara y en el sitio web www.santabárbara.cl. La anemia infecciosa equina es una enfermedad que afecta a caballos, yeguas, burros y mulas, pero no a las personas. 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Infórmate en www.sac.cl. Es un mensaje del Servicio Agrícola y Ganadero, Ministerio de Agricultura, Gobierno de Chile. Y recuerda que quedan pocos días para participar en el concurso Historia de Nuestra Tierra 2026, donde niños, niñas, jóvenes y adultos de todo Chile pueden enviar cuentos, poemas y dibujos inspirados en el mundo rural. Puedes ganar hasta $500,000 y ser parte del libro Antología. También hay premios para docentes y escuelas que más participen. Envía tu obra hasta el 10 de julio en historiasdenuestratierra.cl. Invita a FUCOA, Ministerio de Agricultura, proyecto acogido a la Ley de Donaciones Culturales con el apoyo de la Fundación Piñera Morel. Y con esta última recomendación nos ponemos punto final a esta edición de Chile Rural. Gracias por acompañarnos. Les dejamos la invitación extendida para acompañarnos nuevamente la próxima semana y hacer juntos un nuevo episodio de este programa dirigido al mundo del agro, su cultura y su gente. Chile Rural, que estén bien, cuídense. Un abrazo. Chao, chao.
2: 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Radio Acogida indica la hora.
6: Son las 15 horas y 27 minutos.

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1: Son las 15 horas y 57 minutos.

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4: ¿Cómo están ustedes, amigas y amigos? Bienvenidos y bienvenidas a una nueva edición de Chile Rural, este espacio que hacemos cada semana desde FUCOA del Ministerio de Agricultura con información, consejos, recomendaciones, temas clave para la agricultura y para el mundo rural de nuestro país. Gracias a las radioemisoras que semana a semana nos permiten llegar hasta todas y todos ustedes y un saludo muy especial, como siempre, a quienes nos escuchan a través de RadioMinagri.cl y nuestros perfiles de Spotify y Apple Podcast. Vamos a comenzar inmediatamente porque tenemos temas muy importantes que hablar, entre ellos, por ejemplo, el fenómeno de El Niño en este invierno, muy importante. Se ha hablado mucho de ese tema, también lo hemos comentado aquí, pero vamos a entrar en profundidad con nuestro invitado de esta semana. Así que comenzamos dándoles la bienvenida junto a Christian Blauer en la edición de sonido y quien les habla Luis Órdenes. Bienvenidos entonces a Chile Rural.
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5: Son las 16 horas.
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7: Iniciamos un nuevo capítulo del Fiesta Mix. ¿Cómo están todas y todos? Les habla y saluda Ismael Pereira Calderón. Acá estamos dispuestos, preparados para escuchar y disfrutar de buena música en este nuevo capítulo, para que te quedes junto a la Red Archi de emisoras en esta época invernal, donde además ustedes sabían que nuestro país en esta época de invierno ofrece desde deportes extremos en la cordillera hasta panoramas urbanos y culturales y también termales a lo largo del país, imperdibles como esquiar ahí en la montaña o relajarse en la región del Ñuble, disfrutar también de una cartelera de espectáculos en Santiago. Vamos a iniciar nuestro capítulo con la buena música junto a los Charros de Lumaco y este mix de grandes éxitos y luego los Tigres del Norte. Comienza el Fiesta Mix en este invierno.

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2: Continúa el Fiesta Mix en este capítulo. Vamos a hablar de nieve y deporte en la montaña. Así es, a solo una hora de Santiago, para los que están disfrutando, algunos o ya disfrutaron las vacaciones de invierno, pero todavía se pueden arrancar. Pueden practicar esquí o snowboard en centros como Valle Nevado, La Parva, El Colorado. Actividades familiares sin necesidad de ser experto. Y además hay un parque muy importante en Farellones. En tanto, en la zona sur, en la región de Ñuble, Nevados de Chillán destaca por combinar pistas de primer nivel con un espectacular entorno de bosques nativos. Hay panoramas para este invierno, para capear el frío o convivir con el frío. Vamos a la música, continuamos con más éxitos acá en el Fiesta Mix y lo hacemos con la Sonora Malecón y luego Yolito y su...

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3: Más información sobre este invierno 2026 que compartimos con nuestros amigos a través de tu frecuencia favorita en todo Chile. En el sur de nuestro país, destinos como Pucón, en la región de la Araucanía, Coñaripe, ofrecen múltiples opciones de termas naturales inmersas en la selva valdiviana, perfectas para capear el frío. En la Patagonia, en tanto, los paisajes de la carretera Austral y Cochrane se cubren de blanco, regalando postales únicas de lagunas congeladas y bosques nativos. Buena música también, ahí te acompaña, así que planea tu visita. Continuamos con más Fiesta Mix. En este capítulo invernal vamos con Dinastía Ranchera, los rancheros de plata y los tucas en nuestro programa.

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2: Continuamos, seguimos con nuestro programa hablando de este invierno 2026. Panoramas en Santiago también hay. Sí, existen en esta época. Patinaje sobre hielo. Actividades para visitar en familia, en Las Condes, en La Reina, y también museos y experiencias inmersivas. Si busca refugio de la lluvia o el frío, visitar estos recintos que son sensacionales: el Museo Interactivo Mirador o exposiciones patrimoniales en el Centro Cultural GAM. Bueno, ahí tienes que elegir tu mejor panorama para poder resistir y también llevarte bien con el invierno. La música continúa en nuestro programa. Es el Fiesta Mix en este invierno. Vamos de inmediato con Ráfaga y luego a Mar Azul en nuestro programa.

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1: Sigue la buena música acompañándote. Estás en Master Media, el sello de la música chilena, junto a la red Archi de emisoras, escuchando el Fiesta Mix. Vamos con sabor y pasión de Chile a continuación.

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1: Sigue la buena música acompañándote en el Fiesta Mix en todo Chile junto a la Red Archie de emisoras. Vamos con Los Ángeles Azules, Perdóname, junto a Emilia, ahora al aire en nuestro programa para seguir disfrutando de este invierno.

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1: Buena música y compañía, estamos juntos disfrutando de esto que es el Fiesta Mix. Vamos con los charros de Luchito y Rafael, luego Sebastián Almendras y los Gatos Negros para seguir escuchando buenas canciones.

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1: Disfrutas del invierno y la buena música que te entregamos acá en el Fiesta Mix en todo Chile. Vamos con Caña Brava, luego Sandy Papo. Sigue los buenos ritmos acompañándote en esta época invernal.

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1: Seguimos con más canciones acá en el Fiesta Mix. Vamos con este recuerdo de Banda Blanca. Esto es Sopa de Caracol. 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
1: Continúas junto a Master Media, el sello de la música chilena, con esto que es el Fiesta Mix en este invierno. Además de estar en estos lugares fabulosos en esta época, también es importante poder disfrutar de algún brebaje que nos dé un poquito de calor. Un navegado, por ejemplo, un navegado rico, delicioso. Y también algún otro tipo de comida cálida, unas sopaipillas pasadas, ¿por qué no? Para acompañarte en el Fiesta Mix. Continuamos con los manantiales. ¡Lorente!

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1: Vamos avanzando y escuchando buena música en todo Chile junto a la red Archi de emisoras. Esto es el Fiesta Mix. Vamos con Chumbeques. Esto es Caprichosa, luego Santa Feria. Sonido nacional de nuestra cumbia. A continuación en el Fiesta Mix.

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1: Seguimos con el Fiesta Mix, escuchando buena música. Quédate con nosotros y no te cambies. Estás en todo Chile junto a la red Archi de emisoras. Llega el Chiquitritis con Los Morales de Longaví, luego Los Cuatro Haces de la Cumbia, El Amor de Mi Herida, Motivación Ranchera. De lunes a lunes es el Fiesta Mix en todo Chile.

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1: Continuamos con buena música y buen ritmo. Vamos a los años 90 para quedarnos con Los Ilegales y este recuerdazo llamado el Taki Taki. Sigamos disfrutando, bailando en todo Chile con el buen sonido que te entrega Master Media y esto que es el Fiesta Mix.

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1: La Sonora Baroncia se presenta a esta hora para seguir escuchando buena música. Esto es Fiesta y también mucho más.

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1: Últimos minutos e instantes para seguir escuchando buena música. Vamos con la Sonora Palacios, Candombe para José, acá en el Fiesta Mix.

0: Y llegamos al final de este capítulo del Fiesta Mix. Gracias a todos por la sintonía. Nos encontramos la próxima semana con más éxitos, más buenas canciones. Recuerda seguir a Master Media en Instagram, @mastermedia_chile. Agradecemos a la red Archi de emisoras, que estén todas y todos muy, pero muy bien. Chao.
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1: Son las 19 horas.
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1: Son las 19 horas y 22 minutos.

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1: Radio Acogida indica la hora.
2: Son las 19 horas y 30 minutos.
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1: Una nueva hora en Radio Acogida.
2: Son las 20 horas.
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